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1: Ya estamos de regreso con Volviendo a Casa.

Buena música siempre para compartir, como cada día de lunes a jueves, en Volviendo a Casa de la Red Acogida. Saludos para quienes nos escuchan en Los Muermos 101.3, en Puerto Octay 92.1, en Puyehue 100.9, para quienes escuchan la radio por internet en www.radioacogida.cl, y para quienes nos ven y escuchan al mismo tiempo en el canal 806 de Patagonia IP para toda la región de Los Lagos. Gracias por estar como siempre ahí disfrutando y acompañándose de esta programación. Como cada tarde y noche, totalmente en vivo, en directo, para que nos contacte al más 569-6752-1729. El WhatsApp de la radio está siempre disponible para usted.

Le contamos que debido a una emanación de gases en sus dependencias, el Jardín Infantil Frutillita de la comuna de Frutillar suspendió sus clases de manera inmediata, situación que afectó a 87 niños y niñas pertenecientes a 4 niveles de educación prebásica cuyas edades fluctuaban entre los 6 meses y los 4 años. Hasta el establecimiento llegó esta mañana el alcalde de Frutillar, Javier Arizmendi, acompañado por la directora subrogante del Departamento de Salud Municipal de San, Francisca Pérez, con el objetivo de interiorizarse de la situación y coordinar acciones preventivas mientras se realiza la revisión del lugar y se analiza el informe técnico correspondiente. La autoridad comunal explicó que la suspensión de actividades responde a una medida preventiva mientras se determinan las causas del problema y los pasos a seguir para subsanar esta situación.

Siempre estamos compartiendo buena música en este horario y les recordamos que usted también es parte de este Volviendo a Casa y nos contacta sin ningún problema al más 569-652-1729. El WhatsApp de la radio siempre está ahí activo, disponible para que sea parte de esta programación que va hasta las 22 horas hasta las 10 de la noche. Estamos siempre todos los días de lunes a jueves en este mismo horario. De 7 a 10. Más 569-652-1729. Para que juntitos recorramos buena música en la red acogida.

Seguimos con buena música en este lunes 11 de mayo. A la música, valga la redundancia. Llega Rey, te soñé y te amé más de lo que soñé.

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1: Son las 20 horas y 30 minutos.
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Mire, le contamos de que el 1 de mayo de 2008 el volcán Chaitén entró en erupción, obligando a sus más de 4.000 habitantes a evacuar la zona de emergencia en menos de 48 horas, solo con lo puesto, dejando atrás sus hogares y animales. Un año después, producto de un segundo colapso del volcán, el entonces ministro del Interior, Edmundo Pérez Lloma, declaró a Chaitén desgraciadamente ha muerto. Sin embargo, los chaiteninos decidieron volver y reconstruir con sus manos sus hogares, aprendiendo a convivir con un volcán activo ubicado a tan solo 10 kilómetros de distancia. Dos días después de la erupción, en Chaitén se comenzaron a sentir constantes sismos anormales para la zona, pero fueron catalogados como inofensivos por las autoridades de la época. Chaiteninos, sin imaginar lo que estaba por ocurrir, se preparaban para disfrutar de un fin de semana largo por el Día del Trabajador. Sin embargo, algo no estaba bien. Las aves se habían ido, las mascotas estaban inquietas y los animales salvajes comenzaron a bajar por las laderas de la montaña. A las 23:38 del 1 de mayo de 2008, una gran columna de humo se desprendió desde él, en ese entonces conocido como Cerro Chaitén. En aquellos años se desconocía que se tratara de un volcán, el que repentinamente despertó después de más de 9.000 años de inactividad. A la mañana siguiente, la Armada de Chile tenía listas las barcazas para llevar a cabo la evacuación completa de la comunidad. Chaitén, la comuna que se negó a morir pese a que el gobierno la declaró inhabitable. Bueno, eso fue el 2008 y ha retornado gente, han retornado sus habitantes hasta esta comuna, menos que antes, pero sí, actualmente sigue viviendo gente en la comuna de Chaitén, esto es en la provincia de Palena.

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1: Nos separan tan solo 18 minutos de las 21 horas, 18 restan para las 9 de la noche. Seguimos en este Volviendo a Casa de hoy lunes 11 de mayo, recordándoles que nos puede seguir enviando sus mensajes al más 569-6752-1729. Siempre activo, disponible para que sea parte de esta programación. Hasta las 22 horas, recuerde, hasta las 10. Disfrutando de buena música, datitos e informaciones.

Solamente 13 minutos restan ya para las 21 horas. Quédate con nosotros. Sigue en la sintonía de la red acogida hasta las 10. La música llega a Cristian Castro. Por amarte así.

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1: Mira, le contamos que durante la madrugada de este lunes 11 de mayo, desconocidos ingresaron a las dependencias de las obras de construcción del estadio de Parga, esto es en Fresia, desde donde sustrajeron diversas herramientas, equipos y materiales almacenados en la bodega de este recinto. De acuerdo con los antecedentes entregados por la empresa afectada, el robo se habría registrado entre las 2 de la mañana y las 6 de la madrugada. Los antisociales además realizaron cortes en el sistema de cámaras de seguridad para evitar ser detectados mientras cometían el delito. Varias cosas se robaron, entre motosierras, sierras circulares, meril angular, taladro, atornillador inalámbrico, guías eléctricas, tijeras y un sinfín de productos. El avalúo preliminar de las especies sustraídas alcanza 1,5 millones, mientras que los daños ocasionados en la bodega fueron estimados en 250,000 pesos. Bueno, la denuncia fue realizada por la constructora afectada, mientras que Carabineros remitió los antecedentes al Ministerio Público para iniciar la investigación correspondiente y dar con el paradero de los responsables de este robo.

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1: Son las 21 horas.
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2: ¿Cómo están? ¿Qué tal? Bienvenidos a este resumen de noticias de las 9 de la noche. Tras recibir una última sesión de audiencias el miércoles, la Comisión de Constitución del Senado proyecta que la próxima semana se votará en general la Ley de Responsabilidad Penal Adolescente, la RPA, con miras a despachar la iniciativa a sala. La instancia, que ya cumple 4 años en tramitación, plantea aumentar el cumplimiento efectivo de las penas de menores de edad en un catálogo de delitos específicos y también en casos de reincidencia. Y el Ministerio de Ciencias confirmó la renuncia del subsecretario Rafael Araos tras un quiebre con la ministra de la cartera Jimena Lincondao. Fuentes de la cartera expusieron que hubo diferencia entre ambas autoridades respecto de la forma de trabajar al interior de la cartera. En este sentido, sostuvieron que Lincondao es de ir aprendiendo sobre la marcha y Araos más estratégico de armas a planificar. Lo anterior produjo un choque cultural de cómo ordenar los equipos, mencionaron fuentes de medios nacionales. Esto provocó que los equipos comenzaran a tensionarse. Y tras años de gestión y espera, el Hospital Base San José de Osorno recepcionó el primer angiógrafo multipropósito de la red pública provincial, un equipamiento que permitirá tratar infartos cardíacos, accidentes cerebrovasculares y otras patologías complejas sin necesidad de trasladar pacientes a ciudades como Puerto Montt, Valdivia, Temuco o Santiago. Este moderno equipo, cuya inversión supera los 2.615 millones de pesos, comenzará ahora su proceso de instalación y habilitación, proyectándose su entrada en funcionamiento durante las próximas semanas. En cuanto a noticias, a la hora es todo. Luego a las 22 horas, un nuevo reporte noticioso.
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Luis Fonsi y la música, tema solicitado a nuestro WhatsApp por Jimena, más 569-652-1729. Recuerde siempre, el WhatsApp de la radio está activo y disponible para que sea parte de esta programación. En este Volviendo a Casa, que va todos los días, de lunes a jueves, siempre en este mismo horario. Compartiendo buena música, disfrutando, acompañándoles a ustedes que están en casita tal vez a esta hora. Aún en su lugar comercial, en su lugar de trabajo, tal vez iniciando un turno especial durante esta noche, les saludamos, que quede todo espectacular, ojalá que la jornada que ya está quedando atrás haya sido provechosa para quienes están iniciando su jornada de trabajo y les toca quizás toda la noche como guardia, nochero, algún departamento público, carabineros, bomberos, hospitales, el SELFAN, por ejemplo. Que sea sin novedades y que mañana cuando tengan que ir ya entregar el turno, lo entreguen sin novedades. Más 569-652-1729. Sigue siendo parte de este Volviendo a Casa.

Le contamos que con la presencia de Cecilia Morel y Magdalena Piñera, este lunes se presentó oficialmente la placa que reconoce el Parque Costanera de Puerto Montt como el Premio Aporte Urbano 2025, galardón nacional que distingue proyectos que fortalecen el espacio público y el desarrollo urbano. El alcalde Rodrigo Wenreich destacó el rol que tuvo el fallecido expresidente Sebastián Piñera en la concreción del proyecto, recordando que el Parque Costanera fue incluido entre las 7 iniciativas emblemáticas impulsadas a nivel nacional durante su administración. Además, el jefe comunal señaló que la priorización presidencial permite asegurar los recursos necesarios para transformar la iniciativa en una obra concreta, resaltando además el trabajo colaborativo entre el organismo público como el MINBU y el Serviu para lograr el reconocimiento como mejor espacio público del país.

Solo 21 horas con 23 minutos, mire, le contamos esta siguiente nota. Una mujer italiana de 53 años vivió durante 7 meses con unas tijeras quirúrgicas olvidadas en su abdomen tras someterse a una abdominoplastia en una clínica privada de Nápoles. El caso que derivó a una investigación judicial salió a la luz luego de una denuncia tras una tomografía computarizada que reveló la presencia del instrumento metálico de más de 15 centímetros dentro de su cuerpo. Según informó un medio italiano, la paciente fue intervenida en octubre de 2025 y aunque la operación fue considerada exitosa, recibió el alta pocos días después. Desde el inicio sufrió intensos dolores abdominales, desmayos y un progresivo deterioro de salud. De acuerdo con la denuncia presentada por la familia ante la policía italiana, el cirujano atribuyó los síntomas a molestias normales del postoperatorio y únicamente prescribió análisis clínico y un tratamiento con antibióticos. Sin embargo, el malestar persistió durante meses sin que se ordenaran otros estudios. La situación cambió a comienzos de mayo de este 2026 cuando su médico de cabecera le solicitó una tomografía que permitió descubrir el verdadero origen de los dolores, unas tijeras quirúrgicas que quedaron olvidadas en la zona subcutánea del abdomen. Con la preocupación, la mujer fue trasladada a un hospital de Nápoles donde un equipo médico logró extraer el objeto en una cirugía considerada exitosa. Tras la intervención, Emilia, hija de la paciente, declaró a la televisión que tener todavía mamá con nosotros es un milagro. La familia rechazó que la nueva operación se realizara en la misma clínica donde ocurrió el incidente y anunció acciones legales contra el cirujano y otras posibles responsabilidades médicas.

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1: Son las 21 horas y 29 minutos.
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24 minutos nos separan ya de las 22 horas. Solamente 24 minutos restan de las 10 de la noche. Seguimos avanzando con buena música en este lunes 11 de mayo. Hay un accidente de tránsito a esta hora en la ruta 5. Esto es pasado el puente Arena en dirección hacia Puerto Varas. Hablamos de la ruta 5, pero de sur a norte. Altura cruce, alternativa hacia Alerce. Carabineros y personal de ambulancia ya están ahí en este lugar. Para quienes nos sintonizan en la ruta 5 y van pasando por este tramo o van próximo al puente de Arena, a este cruce alternativo que hay hacia Alerce desde Puerto Montt a Puerto Varas, mucha precaución porque hay un accidente, está siendo controlado y regulado por carabineros y hay personal del SAMU a esta hora también trabajando en este lugar. Saludos para quienes nos escuchan en Los Muermos 101.3 y toda la provincia de Llanquihue, en Puerto Octay 92.1 para la cuenca del lago Llanquihue, en Entre Lagos en Puyehue, saludos 100.9 para quienes escuchan la radio en las provincias de Osorno y del Ranco.

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1: Le contamos que la Fiscalía detecta que el llamado que motivó el procedimiento en Puerto Vara provino de un teléfono asociado al carabinero muerto. Hablamos sobre el fallecimiento, ¿cierto? Este ataque que habría tenido el carabinero hace un par de meses atrás en la ciudad de Puerto Varas. El Ministerio Público trabaja en esclarecer la causa del fallecimiento. Hablamos del sargento Javier Figueroa por ahora. Ni la PDI ni el OS-9 de carabineros ha establecido la participación de terceros. La muerte del sargento Javier Figueroa impactó a la opinión pública, no solo por las circunstancias del deceso, sino que también por la fecha en que ocurrió el hecho, que terminaría costándole la vida el 11 de marzo, mismo día del traspaso de mando. Sin embargo, a dos meses del hecho, el Ministerio Público no ha podido determinar qué fue lo que pasó durante la madrugada de ese día, en que luego de estar 8 días en riesgo vital falleció. La investigación tiene una serie de interrogantes que ha hecho en extremo complejo avanzar en el esclarecimiento de los hechos. Y es que en ese contexto, durante los últimos días surgió un elemento que llamó particularmente la atención de la investigación. El llamado que reportó el 133 sobre la presencia de sujetos tomando alcohol en la vía pública en Puerto Varas se hizo de un teléfono asociado al propio sargento Figueroa. Esta información hizo entender tanto a la PDI como al OS-9 de carabineros por qué no se había podido dar con la persona que reportó esta situación. Otro elemento de interés por los policías y fiscales también surgió desde el teléfono asociado al carabinero fallecido. El aparato estaba guardado en la mochila del sargento sin chip. Además, otros peritajes que han complejizado la información e investigación dicen relación con que no han evidenciado restos de terceros en el arma usada para el ataque. Es más, según fuentes conocedoras del caso, se analizó el ADN del compañero carabinero que estaba con el sargento Figueroa ese día. El resultado de esa muestra resultó ser negativo, descartándose su participación por ahora en el hecho. Respecto del arma, sí se logró establecer que el disparo entró por la frente del carabinero fallecido con una posterior salida de proyectil. Es bala correspondiente al arma del mismo propio o del mismo policía fallecido. Contactada la familia del sargento Figueroa, confirmaron comunicaciones recientes con la fiscalía sobre los últimos avances de la investigación, pero prefirieron omitir declaraciones según detalle esta nota. Mire, pues, bueno, todo aún se mantiene en materia de investigación sobre lo que ocurrió con el sargento Figueroa el pasado 11 de marzo.

Nos separan ya 8 minutos de las 10, 8 minutos restan para las 22 horas 10 de la noche. Alcanzamos a escuchar esta canción y ya regresamos para despedirnos de este Volviendo a Casa.

Brian en la música, te propongo y nos vamos. Comenzamos ya a despedirnos de este Volviendo a Casa de hoy lunes 11 de mayo. Dejamos hecha, extendida la invitación para volvernos a juntar mañana. Siempre en este mismo horario, recuerde, de 19 a 22 horas cada día de lunes a jueves. Muchas gracias por su sintonía. Quédense con nosotros en un ratito más. Ya se inicia Entre Líneas con la conducción de Cristian Santana. Un abrazo y será hasta mañana. Que estén bien. Chao.

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1: Son las 22 horas y un minuto.
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2: ¿Cómo están? Bienvenidos a este resumen de noticias de las 10 de la noche. Un accidente en el ascensor de la estación Manquehue y la línea 1 del metro en Santiago ocurrió la noche de este lunes, donde habrían personas atrapadas en el interior. Personal del cuerpo de bomberos concurrió al lugar para rescatar a las personas atrapadas, por lo que estarían bajo este ascensor. De momento, se conoce que serían 5 los ciudadanos atrapados. Se informa que el incidente fue en el ascensor oriente de Avenida Las Condes, concretándose en la salida donde estaría ubicado el Mall Apumanque. En el edificio de la Municipalidad de Temuco, en la región de la Araucanía, representantes del municipio y de la empresa constructora Warner sostuvieron una reunión de coordinación para definir la hoja de ruta en los trabajos de reactivación de la reconstrucción del mercado municipal, que fue destruido por un incendio la noche del 21 de abril del año 2016. Roberto Warner, presidente del directorio de la empresa constructora que se adjudicó la obra, precisó que tras el análisis de lo ya construido comenzarán las obras de reconstrucción del icónico mercado municipal de Temuco. Y una mujer de 23 años fue detenida tras ser acusada de incendiar el vehículo de su expareja en Quellón. El propietario del móvil reportó lo ocurrido en Carabineros, donde además presentó un registro que permitía identificar a la responsable del ilícito. Esta situación ocurrió en la mañana de ayer domingo en calle Galvarino Riveros con Doctor Ahúes, donde acudió personal policial y de bombero debido a la presencia de un vehículo en combustión. Inicialmente no se presentó ninguna víctima en el procedimiento, pero en horas de la tarde acudió al cuartel el propietario del auto, quien responsabilizó a su expareja del ataque. En cuanto a noticias a la hora es todo. Muchas gracias por informarse con nosotros. Luego, a las 23 horas, un nuevo reporte informativo.
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Hola, buenas noches, ¿cómo está usted? Bienvenidos a Entre Líneas, la red acogida. Hasta la medianoche le vamos a acompañar de lunes a jueves con una delicada programación musical y con notas interesantes para finalizar este día. Bienvenidos.

Somos Entre Líneas, en red acogida en esta noche de este lunes 11 de mayo. Contarles que tras año de gestión y espera, el Hospital Base San José de Osorno recepcionó el primer angiógrafo multipropósito de la red pública provincial. Un equipamiento que va a permitir tratar infartos cardíacos, accidentes cerebrovasculares y otras patologías complejas sin necesidad de trasladar pacientes a ciudades como Puerto Montt, Valdivia, Temuco o Santiago. Bueno, acá en Valdivia no, para el asunto del corazón, no es lo más óptimo. En la ciudad de Valdivia le podemos decir Temuco, sí, Temuco y Concepción. El moderno equipo, cuya inversión supera los 2.615 millones de pesos, comienza ahora su proceso de instalación y habilitación, proyectándose su entrada en funcionamiento durante las próximas semanas, y con ello se proyectan cerca de 40 atenciones semanales. El director del Hospital Base San José de Osorno, Julio Vargas, calificó la llegada del equipo como el principal hito de inversión tecnológica y de equipamiento en salud para la provincia en la última década. Sigamos juntos a esta hora aquí, en nuestra red acogida Entre Líneas.

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Noticias muy lamentables tenemos que compartir en esta noche de lunes. En estado grave en la UCI del Hospital Regional de Puerto Montt está una mujer que recibió el impacto de un trozo de metal desde una pasarela cuando circulaba en vehículo por la Ruta 5 Sur. El caso está en investigación por el Ministerio Público y la familia apunta a un posible lanzamiento intencional del objeto. La mujer de 54 años viajaba de copiloto junto a su esposo desde Chiloé a Puerto Varas cuando llegara a la altura de la pasarela que está próxima a ser habilitada en el sector La Goleta, en la Ruta 5 Sur en Puerto Montt. Un pedazo de metal rectangular de 30 a 40 centímetros cayó sobre ella, específicamente a la altura del cuello. Tras lo ocurrido, la afectada recibió ayuda de otras personas que circulaban por la ruta y luego fue trasladada por su esposo al hospital regional, donde fue atendida de urgencia. Lesiones cervicales severas, daño en la faringe, esófago y compromiso de estructura vascular cervical es lo que se diagnosticó. Fue intervenida quirúrgicamente, quedando hospitalizada en la UCI, con alta probabilidad de quedar con secuelas neurológicas e incluso parapléjica. No descartan que el objeto haya sido lanzado intencionalmente desde esa pasarela. Qué lamentable. Si usted ve algún tipo de estas situaciones, por favor denúncielas inmediatamente a la policía. Vamos a la música, en Entre Líneas, en Red Acogida.

0: 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Radio Acogida indica la hora.
1: Son las 22 horas y 31 minutos.
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El fin de semana, en nuestra región, una semana antes de que por WhatsApp plantearan una violación grupal contra una profesora y secuestrar a los hijos del director del colegio Alerce de Puerto Montt, en la región de Los Lagos, los dos acusados fueron detenidos por rociar gas pimienta en su colegio. Hablamos de menores de entre 3 y 15 años, quienes generaron conmoción al idear la posibilidad de violar a la profesora jefe de su curso, secuestrar a los hijos del director del recinto y quemar el establecimiento. Qué terrible, ¿eh? Los ahora criados rociaron gas pimienta en diversos pasillos del establecimiento, acción que, según el presidente del cuerpo colegiado de la comuna, Héctor Vargas, fue denunciado, pero desde inspectoría no habrían aplicado protocolos. Llegó carabineros, se los llevaron detenidos, pero nos preocupa porque la inspectora general y antes directora del establecimiento no aplicó los protocolos. En ese escenario, Vargas planteó que este conflicto habría sido el detonante para que los jóvenes comenzaran a idear actos delictuales contra funcionarios y el mismo establecimiento. Un caso que desde el colegio de profesores tildaron de insólito en la zona. Muy preocupante, ¿eh? Lo que pasó ahí en Alerce. La música para seguir juntos en Entre Líneas, en la red acogida.

La acompaña Red Acogida. Vamos a revisar el clima, cómo se viene para mañana martes en Los Muermos. Vamos a ver de inmediato. Para mañana 12 de mayo se espera una mínima de 4 grados, una máxima de 13, cielo cubierto gran parte del día en Los Muermos. Y vamos a revisar a continuación Fresia también. ¿Cuáles son las condiciones meteorológicas para Fresia el día de mañana? Vamos a ver de inmediato, se espera una mínima de 4 grados, bastante frío. Cubierto en la mañana, parcialmente nuboso. En la tarde, máxima de 13 grados. Somos Entre Líneas en la Red Acogida. Vamos a la música y ya regresamos con el clima para mañana en Entre Lagos y también Puyehue.

Estamos en Entre Líneas, acompañándoles en esta noche de lunes 11 de mayo. Vamos a revisar el clima en Entre Lagos para el día de mañana. Se espera una mínima de 7 grados, cubierto todo el día, con máxima de 13 grados. Y es momento de ir rápidamente hasta Puyehue, conocer las condiciones meteorológicas también que se anuncian en Puyehue. Vamos a ver por acá. La mínima, 7 grados también en Puyehue para mañana, cubierto todo el día y máxima de 13 grados. Esas son las condiciones meteorológicas que vamos destacando para ustedes a través de la red acogida en esta noche de lunes.

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1: Son las 23 horas.
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2: ¿Cómo están? ¿Qué tal? Bienvenidos a este resumen informativo de las 23 horas en Radio Acogida. Dramáticas imágenes deja la goleada de Santiago Wanderers a Cobreloa en la 11ª fecha de la primera vez, cuya trastienda estuvo marcada por graves hechos de violencia que involucraron a hinchas de ambos clubes. Según se detalla en las inmediaciones, bien digo, del estadio Elías Figueroa Brander de Valparaíso, un registro mostró la huida de fanáticos loíno ante la amenaza de ser agredidos por barristas locales. Ante el hecho, el elenco minero alzó el tono y a través de un comunicado no solo dejó claro que condena lo ocurrido, sino también emplazó a los caturros y a las autoridades encargadas de la seguridad al ser vulnerado el espectáculo por grupos que no representan el espíritu de nuestra actividad. Y este lunes se registró la muerte de un hombre que fue atacado a disparos mientras transitaba por el sector de calle Olivo, casi esquina Rengifo, en la comuna de Recoleta. De acuerdo a la información preliminar, la víctima se desplazaba con un carro de frutas y verduras cuando fue abordado por desconocidos que le dispararon desde un vehículo motorizado. Tras conocerse el crimen, Carabineros aisló el sitio del suceso para resguardar la evidencia. Según los primeros antecedentes, contra la víctima se habrían percutado al menos 4 disparos. Uno de los impactos habría alcanzado la zona de la cabeza o el rostro, provocándole la muerte en el lugar. Vamos a otra noticia. Un trabajo conjunto entre vecinos, municipio y gobierno permitiría a la villa Las Brisas de Puerto Varas contar próximamente con un renovado espacio público para el encuentro, el deporte, la recreación y la vida en comunidad. La iniciativa contempla una inversión total de 450 unidades de fomento, es decir, más de 181 millones de pesos. El proyecto contempla la construcción de una nueva área verde de más de 1,000 metros cuadrados, que incluiría juegos infantiles inclusivos, un espacio deportivo, senderos accesibles, iluminación LED, espacios de especies nativas y nuevo mobiliario urbano, transformándolo en un espacio que hoy necesita recuperación, en un punto de encuentro seguro y acogedor para las familias del sector. En cuanto a Noticias a la Hora es todo. Muchas gracias por informarse con nosotros. Continúe en nuestra sintonía.
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Noticias que han ocurrido en nuestra región. Esto es al sur, en la isla grande de Chiloé. Una mujer de 23 años fue detenida tras ser acusada de incendiar el vehículo de su expareja en Quellón. Esto es la región de Los Lagos. El propietario del automóvil reportó lo ocurrido en Carabineros, donde además presentó un registro que permitía identificar a la responsable del ilícito. La situación ocurrió la mañana del domingo, hasta donde acudió personal policial y bomberos debido a la presencia de un vehículo en combustión. No se presentó ninguna víctima en el procedimiento, pero en la tarde acudió al cuartel el propietario del auto, quien responsabilizó a su expareja en el ataque. La mujer fue detenida luego de que un registro audiovisual la delatara. Esto ocurrió en Quellón el día de ayer. Sigamos juntos en Entre Líneas, en Radio Acogida.

Le cuento que la mañana de hoy hasta el anexo penitenciario Capitán Pedro Llaver llegó Joaquín Lavín Infante, padre del exdiputado Joaquín Lavín León, quien actualmente cumple prisión preventiva. Esto en el marco de una investigación por fraude al fisco, tráfico de influencia y uso malicioso de instrumento privado. Desde fuera del recinto penitenciario, el exalcalde conversó con los medios: "Vengo a enrolarme como un papá que quiere visitar a su hijo, que está pasando por un momento muy difícil", comenzó diciendo. Consultado por cómo está su hijo, el histórico militante de la UDI contestó: "Solamente he sabido por parte de los abogados que está bien, pero no sé más que eso. Tengo que enrolarme hoy día y en un par de días te dejan visitarlo, pero eso voy a averiguarlo hoy", concluyó Joaquín Lavín, padre. Sigamos entre líneas en la red acogida.

Hoy día no hay respeto absolutamente por nada. Fíjese que graves incidentes empañaron la tradicional fiesta costumbrista de la Cruz de Mayo en Yumbel. Esto es la región del Biobío. Un grupo de los participantes se enfrentó hasta con sillazos. Este hecho de violencia ocurrió el fin de semana en la estación Yumbel, donde se desarrolló la actividad que reunió a familias, incluido menores de edad. No obstante, se registraron graves enfrentamientos mientras algunas familias estaban sentadas disfrutando del espectáculo. Otros se agredían con sillas, tal como se observó en un registro que da vuelta. Desde el municipio de Yumbel lamentaron lo ocurrido, sobre todo considerando que esta celebración representa una de las expresiones culturales y patrimoniales más significativas del territorio. Construida durante años gracias al trabajo conjunto de dirigentes, organizaciones sociales, emprendedores, artistas locales, equipos municipales y cientos de familias que participan con respeto y sentido de pertenencia, indicaron en esta declaración pública. Sigamos en Entre Líneas en la red Acogida hasta la medianoche en este lunes 11 de mayo.

0: 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Radio Acogida indica la hora.
1: Son las 23 horas y 31 minutos.

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Entre líneas en Red Acogida, Los Muermos, Puyehue, Entre Lagos, acompañándoles en esta noche de lunes. Según datos que fueron entregados por el Ministerio de Salud, la cobertura de vacunación contra la influenza alcanza apenas un 63,9% hasta la fecha. En ese contexto, preocupa especialmente el ritmo de inoculación de niños entre 6 meses y 5 años y el de adultos mayores. Sobre el primer grupo de 1.300.000 niños, 620.000 no han recibido su vacuna, aproximadamente un 47%. Respecto del segundo grupo, la cifra llega al 53%, cuando la meta es del 80%. Aunque la autoridad sanitaria señaló que los números están dentro de lo proyectado para esta etapa del proceso, las cifras actuales contrastan con las registradas el año pasado. A esta misma altura, del 2025, la campaña ya bordeaba el 78% de cobertura y acumulaba más de 8 millones de dosis administradas a nivel nacional. Sigamos juntos en Entre Líneas en Red Acogida.

Te acompañas de 22 a 0 horas, entre líneas, una delicada programación musical y los hechos del día más importantes que compartimos contigo.

Una noticia en el plano internacional que indica que el canciller Francisco Pérez Mackenna y la subsecretaria de Relaciones Económicas Internacionales Paula Esteves iniciaron un viaje oficial a India. El periplo fue motivado para fortalecer la relación económica bilateral, abrir nuevos mercados para las exportaciones y también atraer nuevos inversores al país, según explicaron desde el gobierno. Sin embargo, el principal objetivo de la visita a Nueva Delhi y Bangalore será acercar posiciones para concretar la firma de un acuerdo de asociación económica integral entre ambos países. Desde el año 2007 que Chile cuenta con un acuerdo de alcance parcial con India, lo que solo hace que se liberen o se rebajen los aranceles de algunos productos del comercio. Por lo mismo, el acuerdo que gestiona el canciller Pérez Mackenna busca profundizar aún más la relación comercial con el país asiático. Somos Entre Líneas, en Red Acogida, acompañándoles a esta hora.

0: Muchas gracias.
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2: 0 horas y 1 minuto.

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6: Canciller Pérez Mackenna inicia su gira por la India para ampliar lazos comerciales con Chile. Concepción se convierte en el epicentro de la innovación inmobiliaria con IRE 2026. Proyecto de reconstrucción supera 800 indicaciones antes de la votación en la Comisión de Hacienda.
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6: Hola, ¿cómo están? Soy Sandro Olavarría, conductor de CNN Chile, y les doy la bienvenida a esta nueva edición de Noticias. Más de 800 indicaciones fueron ingresadas al proyecto de reconstrucción y reactivación económica. Parlamentarios oficialistas y de oposición presentaron enmiendas, aunque varias podrían ser declaradas inadmisibles por involucrar gasto fiscal. Tomamos contacto con Nicolás Donoso, quien desde el Congreso Nacional nos cuenta más detalles. Hola Nico, ¿qué tal?
7: No ha sido de momento un tsunami de indicaciones, pero así todo bordean, superan más bien en estos momentos las 800 enmiendas que ya han ido ingresando distintos parlamentarios, tanto de oficialismo, pero principalmente de oposición al proyecto de reforma de reconstrucción o de reactivación económica que la Comisión de Hacienda que preside el diputado republicano Agustín Romero va a sesionar para intentar despachar este proyecto que luego el jueves y viernes, recordemos, se puede ver en Comisión de Trabajo y de Medio Ambiente y que previo al 21 de mayo ya pueda ser votado por la sala de la Cámara de Diputadas y Diputados para avanzar eventualmente un segundo trámite. ¿Qué sucede, por ejemplo, principalmente con la bancada independiente del PP, donde sale desglosado los dichos del diputado de dicha colectividad, Jaime Araya, en relación a presentar eventualmente 2.500 indicaciones y que esto iba a ser un tsunami? Finalmente ellos solo presentan 24 indicaciones y, de acuerdo a lo que han señalado también durante esta jornada, apuntan a beneficiar a la clase media y a las pymes. Y, por ejemplo, en materia de acceso a vivienda, ahí tienen algunos aspectos también relevantes respecto también a materia de alivio económico para la clase media en relación al costo de los combustibles, y proponen que el establecimiento de un FOGAPE nuevo denominado para la reconstrucción nacional y el desarrollo económico y social de Chile, y por último, en materia de contratación laboral que impulse el empleo joven. Respecto a todas estas enmiendas se refiere el diputado y jefe de bancada de dicha colectividad, Raúl Soto. Lo decíamos, el programa de trabajo ahora ya superando las 800 indicaciones, muchas de ellas podrían ser declaradas eventualmente inadmisibles por irrogar gasto fiscal y que porque aquello es una potestad exclusiva del Ejecutivo, va a continuar su debate la jornada del martes y posteriormente el miércoles será probablemente hasta total despacho, donde la Comisión de Hacienda va a intentar terminar de votar y discutir en particular este proyecto, esta reforma de reconstrucción o de reactivación económica.
6: Muchas gracias, Nicolás. Seguiremos atentos a cómo resulta esta jornada en la Comisión de Hacienda.
5: Lo que le pasa a Santiago, no le pasa a Chile. No le pasa a Chile. ¿Qué pasa en Vicuña?
6: La PDI detuvo a dos prófugos por deudas de pensión alimenticia tras diligencias realizadas en la comuna. Uno de los arrestados mantenía una deuda superior a 44 millones de pesos y el otro sobre 4 millones. Ambos quedaron a disposición de gendarmería y tribunales de familia.
5: Arica.
6: El Tribunal Oral de Arica condenó a dos imputados por tráfico agravado de migrantes. La investigación acreditó el ingreso ilegal de más de 60 personas, incluidos menores, mediante pasos no habilitados. La red cobraba por traslado, cruce clandestino y alojamiento en territorio chileno.
5: Colchane.
6: Carabineros incautó 6 motocicletas sin inscripción, 2 bicicletas y numerosos repuestos durante patrullajes en el Salar de Coipasa. El cargamento era transportado en un camión que se dirigía hacia Bolivia por un paso no habilitado. El conductor huyó abandonando el vehículo.
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6: La Innovation Realty Expo 2026 llegará a Concepción el próximo miércoles 13 de mayo en el Hotel Araucano, buscando reunir a corredores, inversionistas y brokers para analizar los desafíos del mercado, contando con zonas de stands y conversatorios directos con empresas proveedoras. Carlos Maturana con los detalles.
8: La ciudad de Concepción se prepara para recibir la Innovation Realty Expo 2026 el próximo miércoles 13 de mayo. Este evento se llevará a cabo en el Hotel Araucano, iniciando su jornada a las 8:30 horas, buscando reunir a corredores, inversionistas y brokers para analizar los desafíos del mercado inmobiliario. Este evento es organizado por Vértice Comunicaciones y el experto inmobiliario Juan Llopis, quien señaló que se ofrecerá una jornada intensiva de capacitaciones en áreas críticas como el marketing digital, la inteligencia artificial aplicada y las estrategias de negociación.
9: Vamos a tener las mejores marcas de tecnología aplicada tanto al corretaje como al área inmobiliaria. Vamos a tener un panel de expertos hablando sobre el crecimiento de Concepción y el desarrollo urbano y cómo van a afectar las nuevas políticas del gobierno al crecimiento del mundo inmobiliario en Concepción. Los esperamos para que se puedan suscribir en irepro.cl sin costo a este gran evento que llega el 13 de mayo a Concepción.
8: Uno de los paneles destacados es el de los expertos Iván Cartes y Roberto Guerrero, quienes debatirán sobre el desarrollo urbano de la capital regional, la permisología y el impacto de las nuevas normativas gubernamentales. Esta instancia permitirá a los actores del rubro anticiparse a las tendencias de crecimiento y los cambios en el precio del suelo. Finalmente, el evento no solo será un espacio de aprendizaje teórico, sino una plataforma de networking activo con zonas de stands y conversatorios directos con empresas proveedoras. Los interesados en asistir pueden inscribirse de forma totalmente gratuita a través del sitio web www.irepro.cl. Repito, www.irepro.cl.
6: El presidente José Antonio Kast convocó para este martes un nuevo cónclave oficialista en Cerro Castillo, donde asistirán tanto senadores como presidentes de los distintos partidos políticos del bloque. En este sentido, parlamentarios de Renovación Nacional señalaron que la instancia busca fortalecer la coordinación política y definir prioridades legislativas. La jefa de la bancada de senadores de RN, María José Gatica, indicó que será un espacio importante para dialogar sobre proyectos prioritarios del Ejecutivo. Por su parte, Andrés Lonton afirmó que uno de los principales objetivos del encuentro será transmitir una señal de unidad entre los partidos y sectores que respaldan al presidente Kast.
10: Es un buen espacio para dialogar de los proyectos que son de interés del presidente. La cuenta pública no es muy relevante porque le corresponde hablar de la administración anterior, pero sí es una buena instancia para marcar una hoja de ruta.
11: El encuentro en Cerro Castillo tiene como primer objetivo dar una señal contundente de unidad de los partidos y sectores que apoyan al presidente Kast y quieren que el proyecto de ley de reconstrucción y las distintas iniciativas sean el eje que moviliza el país para poder sacarlo adelante.
6: A 2 meses de iniciado el nuevo gobierno, el objetivo de esta nueva reunión es fortalecer el apoyo del Senado en medio de las dificultades que ha enfrentado el oficialismo para alinear sus votos en torno a los proyectos impulsados por el Ejecutivo.
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6: El canciller Francisco Pérez Mackenna, junto a la subsecretaría de Relaciones Económicas Internacionales, Paula Esteves, inició una gira oficial a India con el propósito de avanzar en las negociaciones para firmar un acuerdo de asociación económica integral y profundizar la relación bilateral con la quinta economía más grande del mundo. Ornella Mellado nos cuenta más en el siguiente informe.
12: El canciller Francisco Pérez Mackenna, junto a la subsecretaria de Relaciones Económicas Internacionales, Paula Esteves, iniciaron una gira oficial a India con el propósito de fortalecer los vínculos comerciales y atraer nuevas inversiones al país. El objetivo principal de la visita a las ciudades de Nueva Delhi y Bangalore fue avanzar en las negociaciones para firmar un acuerdo de asociación económica integral y profundizar la relación bilateral con la quinta economía más grande del mundo, un mercado estratégico de más de 1.460 millones de personas. Así lo explica el ministro de Relaciones Exteriores, Francisco Pérez.
13: Eso es la India, un mercado enorme que hoy día crece a más del 6% al año. Y por tanto, es una tremenda oportunidad para nosotros. Y es por eso que estamos aquí con la subsecretaria de Relaciones Económicas Internacionales, doña Paula Esteves, para negociar un nuevo tratado de libre comercio que nos abra la puerta a este mercado, pero que también invita a la India a invertir en Chile.
12: Esta visita durará 4 días, donde la agenda de la autoridad incluye reuniones de alto nivel con los ministros de Comercio y de Asuntos Exteriores de India. Asimismo, se contempla una visita al Polo Tecnológico de Bangalore para explorar oportunidades de colaboración en áreas de innovación, emprendimiento y ecosistemas digitales. Este viaje se da en un contexto de fuerte dinamismo tras registrarse un aumento del 44% en el intercambio comercial entre ambos países durante el último año, consolidando a India como un socio clave para las exportaciones chilenas.
6: Hasta acá dejamos el resumen informativo. Nos volvemos a encontrar en un rato con más información. Que estén muy bien.
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1: Son las 5 de la madrugada.
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1: Son las 6:01.
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2: Son las 6:09.

Ante esta comunidad cristiana que representa la Iglesia de Dios, os pregunto, si alguien tiene un impedimento para que esta unión se realice, que lo diga ahora o calle para siempre.

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3: Canciller Pérez Mackenna inicia su gira por la India para ampliar lazos comerciales con Chile. Concepción se convierte en el epicentro de la innovación inmobiliaria con IRE 2026. Proyecto de reconstrucción supera 800 indicaciones antes de la votación en la Comisión de Hacienda.
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3: Hola, ¿cómo están? Soy Sandro Olavarría, conductor de CNN Chile, y les doy la bienvenida a esta nueva edición de Noticias. Más de 800 indicaciones fueron ingresadas al proyecto de reconstrucción y reactivación económica. Parlamentarios oficialistas y de oposición presentaron enmiendas, aunque varias podrían ser declaradas inadmisibles por involucrar gasto fiscal. Tomamos contacto con Nicolás Donoso, quien desde el Congreso Nacional nos cuenta más detalles. Hola Nico, ¿qué tal?
4: No ha sido de momento un tsunami de indicaciones, pero así todo bordean, superan más bien en estos momentos las 800 enmiendas que ya han ido ingresando distintos parlamentarios, tanto de oficialismo, pero principalmente de oposición al proyecto de reforma de reconstrucción o de reactivación económica que la Comisión de Hacienda que preside el diputado republicano Agustín Romero va a sesionar para intentar despachar este proyecto que luego el jueves y viernes, recordemos, se puede ver en Comisión de Trabajo y de Medio Ambiente y que previo al 21 de mayo ya pueda ser votado por la sala de la Cámara de Diputadas y Diputados para avanzar eventualmente un segundo trámite. ¿Qué sucede, por ejemplo, principalmente con la bancada independiente PP, donde sale desglosado los dichos del diputado de dicha colectividad, Jaime Araya, en relación a presentar eventualmente 2.500 indicaciones y que esto iba a ser un tsunami? Finalmente ellos solo presentan 24 indicaciones y, de acuerdo a lo que han señalado también durante esta jornada, apuntan a beneficiar a la clase media y a las pymes. Y, por ejemplo, en materia de acceso a vivienda, ahí tienen algunos aspectos también relevantes respecto también a materia de alivio económico para la clase media en relación al costo de los combustibles, y proponen que el establecimiento de un FOGAPE nuevo denominado para la reconstrucción nacional y el desarrollo económico y social de Chile, y por último, en materia de contratación laboral que impulse el empleo joven. Respecto a todas estas enmiendas se refiere el diputado y jefe de bancada de dicha colectividad, Raúl Soto. Lo decíamos, el programa de trabajo ahora ya superando las 800 indicaciones, muchas de ellas podrían ser declaradas eventualmente inadmisibles por irrogar gasto fiscal y que porque aquello es una potestad exclusiva del Ejecutivo. Va a continuar su debate la jornada del martes y posteriormente el miércoles será probablemente hasta total despacho, donde la Comisión de Hacienda va a intentar terminar de votar y discutir en particular este proyecto, esta reforma de reconstrucción o de reactivación económica.
3: Muchas gracias, Nicolás. Seguiremos atentos a cómo resulta esta jornada en la Comisión de Hacienda.
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5: No le pasa a Chile.
2: ¿Qué pasa en Vicuña?
3: La PDI detuvo a dos prófugos por deudas de pensión alimenticia tras diligencias realizadas en la comuna. Uno de los arrestados mantenía una deuda superior a 44 millones de pesos y el otro sobre 4 millones. Ambos quedaron a disposición de gendarmería y tribunales de familia.
2: Arica.
3: El Tribunal Oral de Arica condenó a dos imputados por tráfico agravado de migrantes. La investigación acreditó el ingreso ilegal de más de 60 personas, incluidos menores, mediante pasos no habilitados. La red cobraba por traslado, cruce clandestino y alojamiento en territorio chileno.
2: Colchane.
3: Carabineros incautó 6 motocicletas sin inscripción, 2 bicicletas y numerosos repuestos durante patrullajes en el Salar de Coipasa. El cargamento era transportado en un camión que se dirigía hacia Bolivia por un paso no habilitado. El conductor huyó abandonando el vehículo.
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3: La Innovation Realty Expo 2026 llegará a Concepción el próximo miércoles 13 de mayo en el Hotel Araucano, buscando reunir a corredores, inversionistas y brokers para analizar los desafíos del mercado, contando con zonas de stands y conversatorios directos con empresas proveedoras. Carlos Maturana con los detalles.
5: La ciudad de Concepción se prepara para recibir la Innovation Realty Expo 2026 el próximo miércoles 13 de mayo. Este evento se llevará a cabo en el Hotel Araucano, iniciando su jornada a las 8:30 horas, buscando reunir a corredores, inversionistas y brokers para analizar los desafíos del mercado inmobiliario. Este evento es organizado por Vértice Comunicaciones y el experto inmobiliario Juan Llopis, quien señaló que se ofrecerá una jornada intensiva de capacitaciones en áreas críticas como el marketing digital, la inteligencia artificial aplicada y las estrategias de negociación.
6: Vamos a tener las mejores marcas de tecnología aplicada tanto al corretaje como al área inmobiliaria. Vamos a tener un panel de expertos hablando sobre el crecimiento de Concepción y el desarrollo urbano y cómo van a afectar las nuevas políticas del gobierno al crecimiento del mundo inmobiliario en Concepción. Los esperamos para que se puedan suscribir en irepro.cl sin costo a este gran evento que llega el 13 de mayo a Concepción.
5: Uno de los paneles destacados es el de los expertos Iván Cartes y Roberto Guerrero, quienes debatirán sobre el desarrollo urbano de la capital regional, la permisología y el impacto de las nuevas normativas gubernamentales. Esta instancia permitirá a los actores del rubro anticiparse a las tendencias de crecimiento y los cambios en el precio del suelo. Finalmente, el evento no solo será un espacio de aprendizaje teórico, sino una plataforma de networking activo con zonas de stands y conversatorios directos con empresas proveedoras. Los interesados en asistir pueden inscribirse de forma totalmente gratuita a través del sitio web www.irepro.cl. Repito, www.irepro.cl.
3: El presidente José Antonio Kast convocó para este martes un nuevo cónclave oficialista en Cerro Castillo, donde asistirán tanto senadores como presidentes de los distintos partidos políticos del bloque. En este sentido, parlamentarios de Renovación Nacional señalaron que la instancia busca fortalecer la coordinación política y definir prioridades legislativas. La jefa de la bancada de senadores de RN, María José Gatica, indicó que será un espacio importante para dialogar sobre proyectos prioritarios del Ejecutivo. Por su parte, Andrés Lonton afirmó que uno de los principales objetivos del encuentro será transmitir una señal de unidad entre los partidos y sectores que respaldan al presidente Kast.
7: Es un buen espacio para dialogar de los proyectos que son de interés del presidente. La cuenta pública no es muy relevante porque le corresponde hablar de la administración anterior, pero sí es una buena instancia para marcar una hoja de ruta.
8: El encuentro en Cerro Castillo tiene como primer objetivo dar una señal contundente de unidad de los partidos y sectores que apoyan al presidente Kast y quieren que el proyecto de ley de reconstrucción y las distintas iniciativas sean el eje que movilice al país para poder sacarlo adelante.
3: A 2 meses de iniciado el nuevo gobierno, el objetivo de esta nueva reunión es fortalecer el apoyo del Senado en medio de las dificultades que ha enfrentado el oficialismo para alinear sus votos en torno a los proyectos impulsados por el Ejecutivo.
0: Noticias.
3: El canciller Francisco Pérez Mackenna, junto a la Subsecretaría de Relaciones Económicas Internacionales, Paula Esteves, inició una gira oficial a India con el propósito de avanzar en las negociaciones para firmar un acuerdo de asociación económica integral y profundizar la relación bilateral con la quinta economía más grande del mundo. Ornella Mellado nos cuenta más en el siguiente informe.
9: El canciller Francisco Pérez Mackenna, junto a la subsecretaria de Relaciones Económicas Internacionales, Paula Esteves, iniciaron una gira oficial a India con el propósito de fortalecer los vínculos comerciales y atraer nuevas inversiones al país. El objetivo principal de la visita a las ciudades de Nueva Delhi y Bangalore fue avanzar en las negociaciones para firmar un acuerdo de asociación económica integral y profundizar la relación bilateral con la quinta economía más grande del mundo. Un mercado estratégico de más de 1.460 millones de personas. Así lo explica el ministro de Relaciones Exteriores, Francisco Pérez.
10: Eso es la India, un mercado enorme que hoy día crece a más del 6% al año. Y por tanto, es una tremenda oportunidad para nosotros. Y es por eso que estamos aquí con la subsecretaria de Relaciones Económicas Internacionales, doña Paula Esteves, para negociar un nuevo tratado de libre comercio que nos abra la puerta de este mercado, pero que también invita a la India a invertir en Chile.
9: Esta visita durará 4 días, donde la agenda de la autoridad incluye reuniones de alto nivel con los ministros de Comercio y de Asuntos Exteriores de India. Asimismo, se contempla una visita al Polo Tecnológico de Bangalore para explorar oportunidades de colaboración en áreas de innovación, emprendimiento y ecosistemas digitales. Este viaje se da en un contexto de fuerte dinamismo tras registrarse un aumento del 44% en el intercambio comercial entre ambos países durante el último año, consolidando a India como un socio clave para las exportaciones chilenas.
2: Lo que le pasa a Santiago, no le pasa a Chile.
11: No le pasa a Chile.
2: ¿Qué pasa en Dalcahue?
3: El municipio restauró las esculturas de folcloristas ubicadas en la explanada de Dalcahue tras los daños sufridos durante el verano. Las figuras representan oficios y tradiciones locales, reforzando el patrimonio cultural y la identidad histórica de la comuna chilota.
2: Antofagasta.
3: Más de 2.7 toneladas de droga fueron decomisadas en operativos realizados en Calama, San Pedro de Atacama y Ollagüe. Se incautó marihuana, ketamina y cigarrillos de contrabando. 6 imputados, 4 chilenos y 2 bolivianos quedaron en prisión preventiva.
2: Rapa Nui.
3: La Fuerza Aérea desplegó un nuevo operativo médico dental en Rapa Nui con más de 100 profesionales y 12 toneladas de equipamiento. La iniciativa contempla cirugías, consultas especializadas y prestaciones odontológicas para reforzar la atención sanitaria en el territorio insular.
2: Noticias.
3: La ministra Mara Cedini lanzó una dura crítica contra el Partido Comunista tras el reciente llamado de la diputada Lorena Pizarro a movilizarse, señalando que el Partido Comunista no le puede dar cátedra de democracia a nadie. El informe es de Daniela Pérez.
12: La ministra vocera de Gobierno, Mara Cedini, lanzó una dura crítica contra el Partido Comunista tras el reciente llamado de la diputada de la bancada, Lorena Pizarro, a movilizarse. Cedini cuestionó la legitimidad del partido para presentarse como un referente democrático. En medio de un clima político marcado por tensiones entre el gobierno y la oposición respecto al orden público y la protesta social, la secretaria de Estado fue enfática al señalar que el Partido Comunista no le puede dar cátedra de democracia a nadie.
13: A mí me parece que el Partido Comunista no le puede dar cátedra de democracia a nadie. Debería empezar a mirar internamente a sus militantes, como por ejemplo la procesada por la violencia contra la ministra Lincolao, que es militante de las Juventudes Comunistas, o el senador querellado por calumnias contra la ministra de Seguridad, o también las declaraciones de una ex parlamentaria que decía que un diputado se merecía la violencia física. Esa no es la forma de hacer política, esa no es la forma de hablar de democracia.
12: De acuerdo con la Secretaría de Estado, estas actitudes son incompatibles con una verdadera vocación democrática y representan una forma de hacer política que el gobierno no está dispuesto a validar ni a dejar pasar sin respuesta. Finalmente, Cedini respaldó la postura del presidente de la República, José Antonio Kast, quien ha hecho llamados velados a la prudencia y al respeto de las instituciones, buscando marcar una línea clara de separación entre el ejercicio legítimo de la democracia y lo que considera tácticas de presión.
2: Lo que le pasa a Santiago, no le pasa a Chile.
11: No le pasa a Chile.
2: ¿Qué pasa en San Antonio?
3: El municipio de San Antonio oficiará a empresas de telecomunicaciones para exigir el retiro de cableado en desuso bajo ley Chao Cables. Autoridades comunales acusaron falta de avances y advirtieron riesgo por los cables abandonados en calles y espacios públicos.
2: Ancud.
3: La Seremi de Salud prohibió el funcionamiento de una panadería en Ancud tras detectar presencia de baratas y graves deficiencias sanitarias. La fiscalización se originó por denuncias vecinales y derivó, además, en el inicio de un sumario sanitario contra el local.
2: Iquique.
3: La Armada presentó la programación del mes del mar 2026 en Iquique, que contempla desfiles, intervenciones históricas, exposiciones, concursos y ceremonias navales. Las próximas actividades serán este lunes en los colegios Marista, Adventista y Chipana, con bandas instrumentales y personajes históricos.
11: Noticias.
3: Un estudio europeo detectó fibrosis hepática en una de cada 60 personas evaluadas. Especialistas advirtieron que la enfermedad puede avanzar silenciosamente y relacionarse con obesidad, sedentarismo, mala alimentación y consumo de alcohol, afectando incluso a personas aparentemente sanas y menores de 40 años. La periodista Constanza Pérez de CNN Futuro nos cuenta más.
14: Un saludo a quienes nos acompañan en esta sección de Ciencia y Futuro. Hoy queremos hablar sobre la salud hepática. Y es que un estudio a gran escala realizado en Europa reveló que uno de cada 60 personas presenta fibrosis hepática, una enfermedad silenciosa que puede derivar en cirrosis. La fibrosis hepática corresponde a las cicatrices que se forman en el hígado cuando éste sufre daños repetidos, provocados por inflamación crónica asociada a enfermedades como la hepatitis, el hígado graso o el consumo excesivo de alcohol. Estas cicatrices terminan afectando el funcionamiento normal del órgano y si no se trata a tiempo, pueden evolucionar hacia enfermedades más graves. El doctor Jaime Poniachik, gastroenterólogo de la Universidad de Chile, explica que el gran problema con esta enfermedad es que es silenciosa.
15: Son cicatrices dentro del hígado que básicamente lo que es que aumenta el contenido de colágeno. Como cuando uno tiene una herida y se produce una cicatriz, eso mismo altera las funciones de los hepatocitos, de las células del hígado. Ahora, el problema es que esto es asintomático. Si uno no hace exámenes como muy específicos, pasa completamente desapercibido.
14: El proyecto Liver Screen es una investigación de gran alcance que evaluó a cerca de 30.000 personas mayores de 40 años en 9 países europeos, utilizando FibroScan, una técnica no invasiva que permite detectar fibrosis hepática sin necesidad de realizar una biopsia. La alerta surgió cuando los investigadores detectaron que uno de cada 60 personas presentaba signos de fibrosis hepática. Lo más preocupante es que en muchos casos la enfermedad avanzaba silenciosamente en personas que aparentemente estaban sanas. La doctora Alejandra Domínguez, hepatóloga de Clínica Alemana, señala que otro de los hallazgos importantes fue que las personas con más enfermedades metabólicas presentaban una mayor prevalencia de fibrosis hepática.
16: Si el paciente, además de tener hígado graso, es obeso o diabético o hipertenso, mientras más uno le suma a esto, más porcentajes de fibrosis habían en estos grupos. O sea, este número varía de 1.6 a 20% según qué tanta patología, qué tan enfermo esté la persona.
14: En nuestro país, un estudio realizado por la Universidad de Chile, aunque en una escala menor, detectó fibrosis hepática en el 8% de los 72 pacientes evaluados. Detrás de este daño hepático hay factores cada vez más frecuentes: síndrome metabólico, sobrepeso, sedentarismo, mala alimentación y el consumo de alcohol. La doctora Lorena Castro, vicepresidenta de la Asociación Chilena de Hepatología, advierte que la presencia de estos factores desde edades tempranas podría favorecer al desarrollo de fibrosis y otras enfermedades antes de los 40 años.
17: Para desarrollar la fibrosis necesitamos 2 a 3 décadas para llegar. Entonces, antiguamente decíamos que la mediana de edad a la que el paciente presentaba la cirrosis era los 60 años. Pero hoy día, como la enfermedad y estos factores de riesgo están partiendo a más temprana edad y no están siendo modificados, es esperable que la cirrosis hepática la empecemos a ver en población mucho más joven, pericuarenta.
14: El hígado es uno de los órganos más importantes del cuerpo. Cumple más de 500 funciones vitales. Filtra cerca de 1.5 litros de sangre por minuto. Produce bilis para ayudar a digerir las grasas y procesa toxinas que luego son eliminadas por el organismo. Por eso, cuidar la salud hepática es fundamental. Mantener una alimentación equilibrada, evitar el exceso de grasas, azúcares y alcohol, además de realizar actividad física de forma regular, son medidas clave para proteger al hígado y mantenerlo funcionando correctamente.
3: Muchas gracias, Connie, y nos encontramos en un próximo bloque de CNN Futuro.
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3: La venta de parches de fentanilo en una feria libre encendió alertas sanitarias por el alto riesgo de intoxicación y sobredosis. Expertos advirtieron que este opioide solo debe utilizarse bajo supervisión médica debido a su potencia y peligros asociados a un uso indebido. El informe es de Constanza Zambrano.
11: Las autoridades detectaron la venta ilegal de parches de fentanilo en una feria libre, lo que generó preocupación entre especialistas y autoridades sanitarias, abriendo nuevamente el debate sobre los riesgos asociados a la circulación ilegal de este potente opioide, considerado un medicamento de uso mayoritariamente hospitalario y cuya venta se encuentra estrictamente regulada mediante receta médica especial. Los expertos explican que el fentanilo es un analgésico sintético de alta potencia utilizado principalmente para tratar dolores intensos de origen postquirúrgico y enfermedades oncológicas. Debido a sus características y efectos, el especialista advirtió que no se trata de un medicamento de libre acceso y requiere estricta supervisión médica. Entre los principales riesgos asociados se encuentra la depresión respiratoria y la dependencia al fármaco en un corto periodo de tiempo. Respecto al peligro que representan estos parches para niñas y niños, una manipulación incorrecta podría generar intoxicaciones graves debido a la alta concentración del medicamento. Los parches están diseñados para liberar el fármaco de manera controlada en pacientes con dolores severos, especialmente personas sometidas a cirugías complejas o tratamientos vinculados a enfermedades de carácter oncológico y cuidados paliativos especializados.
3: Hasta acá dejamos el resumen informativo. Nos volvemos a encontrar en un rato con más información. Que estén muy bien.
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1: 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Vamos a ver a quién tiro huesito en este día. 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Quiero invitar a que usted salga de la duda, a que me pregunte la enfermedad que sufre, el problema que tiene, la tristeza que llora. ¿Por qué tanto fracaso? ¿Por qué no hay suerte? ¿Por qué no hay amor? ¿Por qué no hay salud? Nombre, fecha, nacimiento. Yo le tiro huesito, le hablo con corazón. 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
2: Celso.
1: Amigo Celso, bienvenido a la programa La Mensaje. ¿De dónde se comunica?
2: De Santiago.
1: Gracias a la gente linda. Dame la fecha de nacimiento, por favor, amigo Celso.
2: 19-02-1985. ¿Sí?
1: Vamos a mirar, huesito. Ponga la mente, la corazón a lo que está pasando. Sanay, cura y la malay. Sanay, cura y la malara. Sanay, cura y la contoyonaira. Pirca, guarella, guachichamur. Jatapira, mira lo que me está marcando, amigo Celso. Eres una persona trabajador, emprendedor y luchador de la vida. Harto lo que ha luchado, por eso se siente cansado, agotado y a veces le llega depresión. A veces le llega esa tristeza, ese aburrimiento y esa impotencia porque no ha podido hacer lo que ha querido en la vida. Está con un hogar, con una familia bella. Está al lado de una buena mujer. Es bonito el hogar que tiene. Y al lado de buenos hijos, pero no ha podido prosperar. No ha podido salir adelante como ha querido. Y especialmente la parte económica y laboral ha sido muy cruzada en la vida suya. ¿Es verdad o es mentira?
2: Es verdad.
1: Y ha buscado ayuda porque usted es persona que le gusta ayudarse. Es persona que busca salud, que cree en Dios, que pide porque es creyente.
2: Sí.
1: Pero no se explica por qué no avanza. ¿Por qué no avanza? Hay una mala suerte ya un tiempo atrás. ¿Cuánto hace que usted ha visto esa mala suerte? ¿Cuántos años? Sí. Porque esto no es meses, es años que viene así como embajada.
2: Sí, 2 años más o menos.
1: Y le voy a decir, su suerte es bonita, está marchita, o se la han marchitado. Porque hay envidias, y usted se pregunta a veces, ¿qué me podrán envidiar? ¿Sabe qué le envidian? Que tiene un hogar de Dios, que tiene hijos, que lucha por una familia. Y usted, hermano mío, ha visto esa mala suerte desde este año pasado, y ha comenzado por cosas malas. Aquí hay daños, aquí hay alumbramientos. Su suerte se la tienen marchitada. Usted ya sabía, ¿verdad?
2: Bueno, tenía dudas, por eso lo escribí.
1: Yo le voy a pedir un favor. Alísteme una velita blanca. Alísteme un vaso liso. porque quiero, primero quiero mirar de dónde vienen estas cosas y poderlas retirar. Le voy a enseñar dos oraciones fuertes y le voy a tomar todos los datos para enviarle el paquete Putumayo. Quiero que lo reciba. Hay que darse cuenta quién es el que está al lado de uno, quién es el verdadero amigo, porque usted ha tenido alrededor suyo mucha envidia y personas que han pisado su casa le han pagado con malos tratos, con traiciones, con engaños. Alísteme el vasito con agua, hermano Celso, porque yo le devuelvo el llamado en un rato más. ¿Usted me recibe el paquete Putumayo?
2: Sí.
1: Se lo regalo con cariño. ¿Le hablé con verdad o le mentí en algo?
2: No, verdad.
1: Yo le agradezco la confianza que nos brinda y lo voy a invitar a recibir estos elementos de cura. Un abrazo. Que Dios me le bendiga.
2: Gracias.
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0: 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Vamos a ver a quién tiro huesito en esa persona que me llama. ¡Aló! Deme su nombre.
1: Con Doris.
0: Doris, gracias, gracias. Dame la fecha de nacimiento tuya, Doris.
1: 13 de agosto del 75.
0: Ponga la mente, la corazón, esa pregunta seria. Pregúnteme de lo que es su hogar. No me diga nada. En su mente y en su corazón. Lo que es su hogar, su familia, lo que es la vida suya. ¿Correcto? Vamos a mirar.
1: Sí.
0: Guajidra, guajidra, guajidra. Dime trance, transebunde, gravetati, malich. Piachi, guarella. Amiga Doris, escucharame muy bien. Es una mujer fuerte y luchadora, muy trabajadora, como la gente allá de su tierra. Trabajadores que tienen el sueño siempre de salir adelante. Está al lado de un buen hombre. Este huesito me está mostrando una unión que luchan juntos, a la par. Pero él se está quedando un poquito atrás. No por flojo, no porque quiera, es por su salud que se le está quedando atrás también. ¿Cómo llama a su parejita?
1: José.
0: ¿Y qué edad tiene José?
1: 56.
0: Y le veo enfermedades de persona grande. Yo estoy viendo acá a su hogar. Estoy viendo a una mujer decaída de espíritu y muy triste. Y al lado, un hombre enfermo. Pero ustedes dos se quieren mucho, ya han luchado. ¿Cuánto tiempo llevan?
1: 10.
0: 10 años.
1: 10 años.
0: Y hay un amor tan fuerte y hay una energía como si llevaran 30, 40 años. El buen hombre al lado suyo. Y le voy a decir, mamá linda, que los tienen envidiados, que los tienen amarrados y que están impedidos para salir adelante. Están impedidos.
1: Así es.
0: Han venido para atrás varios tiempos. ¿Cuánto llevan en este país?
1: 15.
0: 15 años.
1: Sí.
0: Y le voy a decir, mamá, que lo que han podido, usted lo que ha podido lograr en los 15 años es poquito. Y lo que han hecho en los 10 años de unión también no compensa tanto esfuerzo, tanta lucha y trabajo.
1: Así es.
0: El dinero se hace sal y agua, el dinero no rinde, la estabilidad laboral y económica no la hay. Y puede que te vaya bien del año 1 o 2 meses y 10 años de austeridad. ¿Es verdad o es mentira lo que le estoy hablando?
1: Es verdad.
0: Aquí hay cosas negativas que tú arrastras del pasado. Desde antes de salir de tus tierras, su suerte se la han malogrado. Usted ha sido una mujer que ha luchado por salir adelante, por tener hogar, familia. Y por su familia es que usted se encuentra viviendo por acá tantos años. ¿Es verdad o es mentira?
1: Es verdad.
0: ¿Qué hay que hacer, Doris? Mirar de dónde vienen estos daños. Esa gente mala, encomendarla a Dios, poner un escudo, una barrera de protección y limpiar la mugre que haya. Porque hay que comenzar una nueva vida en el escombro del pasado. Lo que el pasado ha traído son experiencias para un mejor vivir. Y usted, si logra romper estas cadenas negativas que le amarran al fracaso, a la tristeza, va a prosperar al lado de ese hombre bueno. Porque José es un hombre bueno, tiene un genio fuerte y un poco temperamental, pero es noble de corazón. ¿Es verdad o es mentira?
1: Es verdad.
0: Alísteme un vasito con agua. Le devuelvo el llamado en un rato más. Quiero regalarle el paquete Putumayo y mostrarle con hechos por qué es que le ha ido tan mal. Aquí hay daños que tienes que darte de cuenta. Un abrazo.
1: Perfecto.
0: Gracias por el minuto de su tiempo y por haberme escuchado.
1: Muchas gracias a usted.
0: Bendición.
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0: 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Invitando para mañana a que estemos pendientes de un próximo programa. 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
7: Son las 8 de la mañana.
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7: Son las 8:01.
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0: Son las 8:24 minutos.
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1: Son las 8 y 31 minutos.
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1: Son las 8 y 32 minutos.

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3: Son las 8:44.
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1: Canciller Pérez Mackenna inicia su gira por la India para ampliar lazos comerciales con Chile. Concepción se convierte en el epicentro de la innovación inmobiliaria con IRE 2026. Proyecto de reconstrucción supera 800 indicaciones antes de la votación en la Comisión de Hacienda.
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1: Hola, ¿cómo están? Soy Sandro Olavarría, conductor de CNN Chile, y les doy la bienvenida a esta nueva edición de Noticias. Más de 800 indicaciones fueron ingresadas al proyecto de reconstrucción y reactivación económica. Parlamentarios oficialistas y de oposición presentaron enmiendas, aunque varias podrían ser declaradas inadmisibles por involucrar gasto fiscal. Tomamos contacto con Nicolás Donoso, quien desde el Congreso Nacional nos cuenta más detalles. Hola Nico, ¿qué tal?
2: No ha sido de momento un tsunami de indicaciones, pero así todo bordean, superan más bien en estos momentos las 800 enmiendas que ya han ido ingresando distintos parlamentarios, tanto oficialismo, pero principalmente de oposición al proyecto de reforma de reconstrucción o de reactivación económica que la Comisión de Hacienda que preside el diputado republicano Agustín Romero va a sesionar para intentar despachar este proyecto que luego el jueves y viernes, recordemos, se puede ver en Comisión de Trabajo y de Medio Ambiente y que previo al 21 de mayo ya puede ser votado por la sala de la Cámara de Diputadas y Diputados para avanzar eventualmente un segundo trámite. ¿Qué sucede, por ejemplo, principalmente con la bancada independiente SPP, donde sale desglosado los dichos del diputado de dicha colectividad, Jaime Araya, en relación a presentar eventualmente 2.500 indicaciones y que esto iba a ser un tsunami? Finalmente ellos solo presentan 24 indicaciones y, de acuerdo a lo que han señalado también durante esta jornada, apuntan a beneficiar a la clase media y a las pymes. Y, por ejemplo, en materia de acceso a vivienda, ahí tienen algunos aspectos también relevantes respecto también a materia de alivio económico para la clase media en relación al costo de los combustibles, y proponen que el establecimiento de un FOGAPE nuevo denominado para la reconstrucción nacional y el desarrollo económico y social de Chile, y por último, en materia de contratación laboral que impulse el empleo joven. Respecto a todas estas enmiendas se refiere el diputado y jefe de bancada de dicha colectividad, Raúl Soto. Lo decíamos, el programa de trabajo ahora ya superando las 800 indicaciones, muchas de ellas podrían ser declaradas eventualmente inadmisibles por irrogar gasto fiscal y que porque aquello es una potestad exclusiva del Ejecutivo. Va a continuar su debate la jornada del martes y posteriormente el miércoles será probablemente hasta total despacho, donde la Comisión de Hacienda va a intentar terminar de votar y discutir en particular este proyecto, esta reforma de reconstrucción o de reactivación económica.
1: Muchas gracias, Nicolás. Seguiremos atentos a cómo resulta esta jornada en la Comisión de Hacienda.
0: Lo que le pasa a Santiago, no le pasa a Chile. No le pasa a Chile. ¿Qué pasa en Vicuña?
1: La PDI detuvo a dos prófugos por deudas de pensión alimenticia tras diligencias realizadas en la comuna. Uno de los arrestados mantenía una deuda superior a 44 millones de pesos y el otro sobre 4 millones. Ambos quedaron a disposición de gendarmería y tribunales de familia.
0: Arica.
1: El Tribunal Oral de Arica condenó a dos imputados por tráfico agravado de migrantes. La investigación acreditó el ingreso ilegal de más de 60 personas, incluidos menores, mediante pasos no habilitados. La red cobraba por traslado, cruce clandestino y alojamiento en territorio chileno.
0: Colchane.
1: Carabineros incautó 6 motocicletas sin inscripción, 2 bicicletas y numerosos repuestos durante patrullajes en el Salar de Coipasa. El cargamento era transportado en un camión que se dirigía hacia Bolivia por un paso no habilitado. El conductor huyó abandonando el vehículo.
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1: La Innovation Realty Expo 2026 llegará a Concepción el próximo miércoles 13 de mayo en el Hotel Araucano, buscando reunir a corredores, inversionistas y brokers para analizar los desafíos del mercado, contando con zonas de stands y conversatorios directos con empresas proveedoras. Carlos Maturana con los detalles.
3: La ciudad de Concepción se prepara para recibir la Innovation Realty Expo 2026 el próximo miércoles 13 de mayo. Este evento se llevará a cabo en el Hotel Araucano, iniciando su jornada a las 8:30 horas, buscando reunir a corredores, inversionistas y brokers para analizar los desafíos del mercado inmobiliario. Este evento es organizado por Vértice Comunicaciones y el experto inmobiliario Juan Llopis, quien señaló que se ofrecerá una jornada intensiva de capacitaciones en áreas críticas como el marketing digital, la inteligencia artificial aplicada y las estrategias de negociación.
4: Vamos a tener las mejores marcas de tecnología aplicada tanto al corretaje como al área inmobiliaria. Vamos a tener un panel de expertos hablando sobre el crecimiento de Concepción y el desarrollo urbano y cómo van a afectar las nuevas políticas del gobierno al crecimiento del mundo inmobiliario en Concepción. Los esperamos para que se puedan suscribir en irepro.cl sin costo a este gran evento que llega el 13 de mayo a Concepción.
3: Uno de los paneles destacados es el de los expertos Iván Cartes y Roberto Guerrero, quienes debatirán sobre el desarrollo urbano de la capital regional, la permisología y el impacto de las nuevas normativas gubernamentales. Esta instancia permitirá a los actores del rubro anticiparse a las tendencias de crecimiento y los cambios en el precio del suelo. Finalmente, el evento no solo será un espacio de aprendizaje teórico, sino una plataforma de networking activo con zonas de stands y conversatorios directos con empresas proveedoras. Los interesados en asistir pueden inscribirse de forma totalmente gratuita a través del sitio web www.irepro.cl. Repito, www.irepro.cl.
1: El presidente José Antonio Kast convocó para este martes un nuevo cónclave oficialista en Cerro Castillo, donde asistirán tanto senadores como presidentes de los distintos partidos políticos del bloque. En este sentido, parlamentarios de Renovación Nacional señalaron que la instancia busca fortalecer la coordinación política y definir prioridades legislativas. La jefa de la bancada de senadores de RN, María José Gatica, indicó que será un espacio importante para dialogar sobre proyectos prioritarios del Ejecutivo. Por su parte, Andrés Lonton afirmó que uno de los principales objetivos del encuentro será transmitir una señal de unidad entre los partidos y sectores que respaldan al presidente Kast.
5: Es un buen espacio para dialogar de los proyectos que son de interés del presidente. La cuenta pública no es muy relevante porque le corresponde hablar de la administración anterior, pero sí es una buena instancia para marcar una hoja de ruta.
6: El encuentro en Cerro Castillo tiene como primer objetivo dar una señal contundente de unidad de los partidos y sectores que apoyan al presidente Kast y quieren que el proyecto de ley de reconstrucción y las distintas iniciativas sean el eje que movilice al país para poder sacarlo adelante.
1: A 2 meses de iniciado el nuevo gobierno, el objetivo de esta nueva reunión es fortalecer el apoyo del Senado en medio de las dificultades que ha enfrentado el oficialismo para alinear sus votos en torno a los proyectos impulsados por el Ejecutivo.
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1: El canciller Francisco Pérez Mackenna, junto a la Subsecretaría de Relaciones Económicas Internacionales, Paula Esteves, inició una gira oficial a India con el propósito de avanzar en las negociaciones para firmar un acuerdo de asociación económica integral y profundizar la relación bilateral con la quinta economía más grande del mundo. Ornella Mellado nos cuenta más en el siguiente informe.
7: El canciller Francisco Pérez Mackenna, junto a la subsecretaria de Relaciones Económicas Internacionales, Paula Esteves, iniciaron una gira oficial a India con el propósito de fortalecer los vínculos comerciales y atraer nuevas inversiones al país. El objetivo principal de la visita a las ciudades de Nueva Delhi y Bangalore fue avanzar en las negociaciones para firmar un acuerdo de asociación económica integral y profundizar la relación bilateral con la quinta economía más grande del mundo. Un mercado estratégico de más de 1.460 millones de personas. Así lo explica el ministro de Relaciones Exteriores, Francisco Pérez.
8: Eso es la India, un mercado enorme que hoy día crece a más del 6% al año. Y por tanto, es una tremenda oportunidad para nosotros. Y es por eso que estamos aquí con la subsecretaria de Relaciones Económicas Internacionales, doña Paula Esteves, para negociar un nuevo tratado de libre comercio que nos abra las puertas a este mercado, pero que también invita a la India a invertir en Chile.
7: Esta visita durará 4 días, donde la agenda de la autoridad incluye reuniones de alto nivel con los ministros de Comercio y de Asuntos Exteriores de India. Asimismo, se contempla una visita al Polo Tecnológico de Bangalore para explorar oportunidades de colaboración en áreas de innovación, emprendimiento y ecosistemas digitales. Este viaje se da en un contexto de fuerte dinamismo tras registrarse un aumento del 44% en el intercambio comercial entre ambos países durante el último año, consolidando a India como un socio clave para las exportaciones chilenas.
1: Hasta acá dejamos el resumen informativo. Nos volvemos a encontrar en un rato con más información. Que estén muy bien.
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Ya comienzan a sintonizar la mañana de Radio Acogida en este día martes 12 de mayo. Saludos también a Pancracio. Así que saludos para todos los pancracios que están de lo mástico y a todas las personas que hoy día se encuentran de cumpleaños en este día de hoy. Así que saludos cordiales y afectuosos para todos quienes hoy día están cumpliendo un año más de vida. Damos comienzo a lo que va a ser la mañana de Radio Acogida. Ya vamos a estar revisando titulares e informaciones en la compañía de su amigo Jaime Quesada hasta la 1 de la tarde. Bienvenidas y bienvenidos a la mañana de Radio Acogida.

Así estamos en la mañana de Radio Acogida, cuando ya son las 9 de la mañana con 8 minutos. Saludamos también a quienes ya se vienen incorporando la sintonía también en la mañana de Radio Acogida en este día de hoy. Para usted, estimada amiga auditora, auditor, quienes están en diferentes sectores de la comuna de Puyehue y sus alrededores en esta presente jornada, vamos de inmediato a revisar titulares en este día de hoy para darle a conocer a nuestros amigos auditores. Informes sin graves fallas y firmas posteriores, la querella que golpea a Poduje en Olivar. Primera vez de Al Rojo vivo, así quedó la tabla del líder al Puerto Montt y que tiene el sexto a 3 puntos. Muerte de Sargento Figueroa llamado sería de celular suyo y la bala que lo mató habría salido de su arma. Denuncia al subsecretario de Ciencias Rafael Arauz, habría negado firmar despidos. Negligencia médica dejó a joven sin un testículo y el fisco debería pagar 30 millones de pesos. Captura psicosocial revelan imágenes del chat de millonaria estafa de Amparo Noguera. Prevención, control y estudio, hijo de Nelson Acosta explica traslado del ex director técnico de La Roja a clínica. Busca apoyo del gobierno para sus proyectos sobre litio, políticas en colegios y AC en fiscales. Israel ordena evacuar en pueblos del suroeste del Líbano ante nuevos ataques contra Hezbollah. Gremio minero aplaza al gobierno a cumplir promesa de derrogar un alza de las aplicaciones de cubrir el PGU. Negligencia médica dejó a un joven sin tratamiento médico. Indicadores ingresa la ley de miscelánea, superávit de las 1000 de RN no presentó ninguna. Este mes formalizarán alcalde de Rinconada por terrenos comprados con millonarios sobreprecios. Bueno, son algunos titulares también que le estamos entregando en esta mañana en lo que es la mañana de Radio Acogida. Ya puedes comenzar, claro que sí, a programar tu música, tus pedidos al 64-2371-484, 64-2371-484, como también al +569-7174-4756, +569-7174-4756. Vamos a recordarle también a algún familiar que esté en sintonía, porque tenemos una cédula de identidad a nombre de Pablo Andrés Báez Hernández. Atención, tenemos una cédula de identidad a nombre de Pablo Andrés Báez Hernández. Le tenemos su cédula de identidad. Así que si está algún familiar, bueno, puede venir a retirarla hasta la 1 de la tarde. Nuestro amigo Pablo Andrés Báez Hernández, le tenemos su cédula de identidad acá en nuestros estudios de Radio Acogida. Continuamos en la mañana de Radio Acogida.

Así estamos en la mañana de Radio Acogida, cuando ya son las 9 de la mañana con 14, 9 de la mañana con exactamente con 14 minutos. Vamos de inmediato a revisar las efemérides que ocurrió un día como hoy, 12 de mayo. Vamos de inmediato a revisar las efemérides. ¿Qué ocurrió un día como hoy, 12 de mayo, pero del año 2010? Se estrella el vuelo 711 en la maniobra de aterrizaje en las inmediaciones de la pista del aeropuerto de Libia. El accidente pierde la vida 103 personas y solo hay un sobreviviente, un niño de 9 años de edad. ¿Qué ocurrió un día como hoy, 12 de mayo del año 2002? El expresidente de Estados Unidos, Jim Carter, visita durante 5 días a Fidel Castro en Cuba, siendo el primer presidente dentro o fuera de su mandato en visitar la isla desde la Revolución Cubana del año 1959. Un día como hoy, 12 de mayo del año 1956, nace Homer Simpson, personaje ficticio protagonista por la serie televisiva de dibujos animados, también estadounidense, Los Simpson. Un día como hoy, 12 de mayo del año 1949, la Unión Soviética levanta el bloqueo de Berlín en Alemania. Un día como hoy, 12 de mayo del año 1940, Alemania inicia la invasión de Francia y tras 6 semanas derrotará a las fuerzas aliadas, conquistando Francia, Bélgica, Luxemburgo y Países Bajos. Un día como hoy, 12 de mayo del año 1937, Jorge VI es coronado rey de Inglaterra. Un día como hoy, 12 de mayo del año 1930, el aviador Juan Muñoz atraviesa el Océano Atlántico Sur de un hidroavión. Un día como hoy, 12 de mayo del año 1926, Humberto Nobile también aborda también el vuelo y también sobrevuela el Polo Norte. Un día como hoy, 12 de mayo del año 1912, aparece publicada la primera fotografía a color de la prensa española en la revista Blanco y Negro. Un día como hoy, 12 de mayo del año 1875, se funda el Club de Fútbol Mercedes en Argentina, el club fútbol más longevo hasta la fecha en todo Latinoamérica. Bueno, son algunas importantes informaciones que le estamos entregando en esta presente jornada, en lo que es la mañana de Radio Acogida en este día de hoy. 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Son las 9 de la mañana con exactamente con 19 minutos, 9 de la mañana con 19 minutos, donde tú puedes seguir programando tu música, tus pedidos, también en esta mañana al 64-2371-484, 64-2371-484, o también lo puedes hacer
también al +569 7174-4756. +569 7174-4756 para todos nuestros amigos auditores quienes están en sintonía en la mañana de Radio Acogida en este día de hoy.

0: Ah, sí, estamos en la mañana de Radio Acogida cuando ya son las 9 de la mañana con 23, 9 de la mañana con 23 minutos. A ver, tenemos un pedido musical por acá, parece que es nuestro amigo Mauricio. A ver.
1: Quiero una canción de los Maná.
0: A ver.
1: Quiero una canción, quiero una canción de los Maná.
0: Maná, Maná quiere nuestro amigo Mauricio Flores. A ver, vamos a buscarle entonces algo del grupo Maná para nuestro amigo Mauricio en esta mañana, en la mañana de Radio Acogida, donde tú también puedes seguir programando tu música, tus pedidos, también a través de nuestro WhatsApp y también así como lo hace esto nuestro amigo ahí Mauricio Flores, que los pide al grupo Maná. A ver, vamos a buscarle entonces por acá. Entonces, grupo Maná. A ver si le encontramos algo de el grupo mexicano, este gran grupo mexicano como es Maná, también por bastantes años, también que lleva de trayectoria, que ellos también han estado, por supuesto, presente en, bueno, en distintas oportunidades, en el Festival de la Canción de Viña del Mar, también en distintos escenarios, también acá en Chile, y mucha trayectoria más que tienen el grupo mexicano Maná. Así que vamos también a buscarle un tema musical para nuestro amigo Mauricio. El grupo, a ver, por acá. Vamos de inmediato entonces con este tema musical para continuar nosotros en lo que es la mañana de Radio Acogida en este día de hoy para nuestros amigos auditores quienes están en sintonía.

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1: Son las 9:30.
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3: Bueno, a esta hora presentamos el informe del tiempo. Bueno, a esta hora tenemos una condición actual de 9 grados, para el día se espera una máxima de 14 grados cubierto. Para el día miércoles 13... tenemos una mínima de 4, una máxima de 12 grados, nublado a parcial. Para el día jueves 14 tenemos una mínima de 12, una máxima de 12 grados, nublado a parcial. Bueno, así estamos presentando el informe del tiempo presentado por la Dirección Meteorológica de Chile.
0: Este fue el informe meteorológico en la mañana de acogida.
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3: Así seguimos en la mañana de Radio Acogida en este día de hoy para todos nuestros amigos auditores quienes ya comienzan a sintonizar la mañana de Radio Acogida. Bueno, los llamó Ricardo, que está en sintonía también a esta hora en el sector de Porvenir. Saludos para Ricardo. Y los pide un tema musical también de Los Prisioneros. Amiga, se llama el tema musical. Así que saludo para nuestro amigo Ricardo desde Porvenir y vamos de inmediato con su pedido musical en la mañana de Radio Acogida.

Seguimos en la mañana de Radio Acogida, claro que sí, en este día de hoy, día, por supuesto, día martes 12 ya de mayo. Así que saludos para todos quienes se vienen incorporando a la sintonía a través del 100.9 y también a través de nuestra señal online, www.radioacogida.cl. Ahí pasaron los prisioneros, ese tema solicitado por Ricardo, que lo está escuchando también a esta hora de la mañana en el sector de Porvenir. Así que saludos para nuestros amigos de Porvenir, nuestros amigos y amigas de General Lagos, de Soma Sur, del Colorado, de Población Interlagos también, y a todos quienes están en casa, las dueñas de casa, los adultos mayores, a usted que tiene algún emprendimiento también, los saludamos en esta mañana. También los puede seguir a través de nuestro portal de Facebook. Usted lo puede buscar como Radio Acogida Puyehue 100.9, así es, Radio Acogida Puyehue 100.9 en esta presente jornada de este día de hoy, día martes. Ya vamos a estar revisando otras informaciones. Vamos a quedarlos con un recuerdo de este gran cantante como es Elvis Presley, en la mañana de Radio Acogida.

Ahí pasaba el gran cantante Elvis Presley con ese tema musical también en esta mañana, en la mañana de Radio Acogida. Vamos con algunas importantes informaciones del ámbito nacional. Hombre herido a bala en Quilacahuín. PDI Osorno investiga este importante caso. Un hombre de 39 años de edad permanece internado de la UCE del Hospital Base de Osorno tras ser secuestrado en Bajo Rahue. Golpeado y baleado, fue abandonado en el sector rural de Quilacahuín, donde un conductor lo auxilió y alertó a los servicios de emergencia. La Fiscalía Javier Aravena instruyó la diligencia de brigada de homicidio de la PDI de Osorno, el Laboratorio de Criminalística, la CRIM, de Puerto Montt, y equipos. Su prefecto Javier Justi confirmó el hallazgo de la víctima en la ruta U-170. Según los antecedentes recabados al Ministerio Público, al menos tres sujetos obligaron a la víctima a subir a un taxi colectivo. Posteriormente lo trasladaron hasta la comuna de San Pablo, donde lo agredieron y le dispararon con una escopeta en la zona cervical. Personal del SAMO estabilizó al herido durante la madrugada del día domingo en el centro asistencial, constataron lesiones de perdigones y traumatismo craneales. Tras una compleja intervención quirúrgica, el paciente se mantiene estable dentro de su gravedad y fuera de riesgo vital. La policía de investigaciones un presunto ajuste de cuentas, rastreando el vehículo y apodo de los sospechosos. Ante estos violentos, autoridades regionales de seguridad enfatizaron la desarticulación del crimen organizado, intención del financiamiento ilícito por propiedad estratégica de la zona. Son algunas importantes informaciones que le estamos entregando en esta mañana, en lo que es la mañana de Radio Acogida en este día de hoy. Continuamos siendo las 9 de la mañana con 45 minutos.

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2: Vamos a quedarnos con esta gran cantante, bueno, una legendaria leyenda de la música. Estamos hablando de Olivia Newton-John, solicitado este tema musical por nuestra amiga Patty del sector de Pilmaiquén. Saludos para Patty desde Pilmaiquén y los programa este tema de Olivia Newton-John en la mañana de Radio Acogida.

Ahí pasaba la legendaria Olivia Newton-John, solicitado por Patty desde Pilmaiquén. Saludos para Patty y también toda su familia en esta mañana, en la mañana de Radio Acogida. A ver, por acá los escribe también Macarena. Dice, hola Jaime, buenos días, un gusto saludarlos. Soy Macarena del sector de La Rayán y quiero pedirle un tema musical de Enrique Iglesias. Cualquier tema de Enrique Iglesias. Gracias, saludos, que tenga una buena mañana. Gracias, tema mía Macarena del sector de La Rayán, que los está escuchando. A ver, vamos a buscarle entonces de inmediato un tema de Enrique Iglesias para Macarena, que del sector de La Rayán, que está en sintonía en la mañana de Radio Acogida. A ver, vamos a buscarle de inmediato a Enrique Iglesias para saludar a Macarena y toda su familia del sector del Arrayán. Y acá le encontramos algo de Enrique Iglesias. Ya, vamos entonces con este tema solicitado por Macarena del sector del Arrayán para continuar en la mañana de Radio Acogida.

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2: Son las 10 de la mañana.
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Ahí pasaba José José con ese tema musical Lágrimas, que lo cantaba en esta mañana, en lo que es la mañana de radio acogida en este día martes 12 de mayo. Saludos también a Pancracio, que está de onomástico, a todas las personas que hoy día se encuentran de cumpleaños y que lo pasen muy bien en esta presente jornada. Vamos a revisar otras informaciones. Sin detenidos terminó enfrentamiento de barristas de Deportes Temuco y la Unión Española. Carabineros confirmó que se presentaron denuncias por lesiones leves y daños tras los violentos incidentes entre barristas de Deportes Temuco y la Unión Española. En la región de la Araucanía no hubo detenidos. La victoria de equipo hispano por el campeonato de ascenso en el estadio Germán Becker pasó a segundo plano, luego de que lamentablemente también escenas que se han circulado por las redes sociales, de acuerdo a los antecedentes. En Temuco todavía no ha comenzado la salida del estadio en Avenida Pablo Neruda, donde un grupo de aproximadamente 30 personas de visita golpeó a dos hinchas de Deportes Temuco, quienes también fueron trasladados hasta el recinto asistencial. Posteriormente, cerca de 10 hinchas locales llegaron hasta el terminal de Rodovallo de Temuco buscando los agresores, quienes golpearon con objetos contundentes al interior de las instalaciones. Además, causaron daños en el lugar, detallando Eduardo Sepúlveda, encargado de los recintos, llegaron hasta los barristas, el del departamento de Temuco, con palos y fierros a agredir a los equipos contrarios. También rompieron vidrios. Según los datos entregados, confirmaron más de 600 mil pesos, principalmente por la destrucción de ventanas de un puesto de ticket para el ingreso del baño. Tras consultar, también Carabineros confirmaron que presentó una denuncia por lesiones y leves daños y que no reportaron personas detenidas. Por tantas informaciones en la mañana de radio acogida en este día de hoy. Son las 10 de la mañana con exactamente con 11 minutos. 10 de la mañana con 11. A ver, por acá tenemos un pedido musical. Hola, buenos días, Jaime. Soy Jacqueline. Te estamos escuchando acá en Población Los Volcanes y te quiero pedir un tema musical. ¿Puedes tocar algo de Salo Reyes? Gracias, saludo, que tengas un buen día martes. Gracias, estimada amiga. Ya, vamos. Acá le tenemos algo de Salo Reyes. Ya, para nuestra amiga, vamos de inmediato con este pedido musical.

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Seguimos en la mañana de Radio Acogida cuando ya son las 10 de la mañana con 18 minutos. Así estamos en la mañana de Radio Acogida. Vamos de inmediato a revisar también informaciones del ámbito internacional que está pasando en el mundo. Israel ordena evacuar un pueblo del suroeste del Líbano ante nuevos ataques contra Hezbollah. El ejército de Israel anunció este día martes que prepara un nuevo ataque contra el grupo de Hezbollah en la ciudad de Shein, en el suroeste del Líbano, en medio de la también que continúa la también violación del alto al fuego. A través de X, portavoz de árabe, el Ministerio de Defensa israelí también pidió a sus habitantes abandonar sus hogares para no poner en peligro a sus vidas, y también recomendado hasta ahora en distintos sectores del Líbano. Todo lo que se encuentra cerca del grupo de Hezbollah, instalaciones y sus medidas, combaten por poner en peligro a sus vidas, dice el aviso. Asimismo, la cartera de defensa de Israel alegó que se ve obligado a actuar como fuerza en este territorio, que en vista de la violación del acuerdo del alto al fuego por parte del grupo de Hezbollah. La violación del cese al fuego también y hostigamiento no ha cesado en el Líbano, donde agentes de Naciones Unidas y también ha contactado los ataques israelí contra la localidad como Chalak en el este del país. Vamos con otra información del ámbito, por supuesto, también internacional en esta presente jornada. OMS eleva a 11 los casos de antivirus en el crucero y asegura que el riesgo de contagio sigue siendo bajo. El director general de la OMS, Tedros Adhanom, evaluó este día martes a 11 números de los casos positivos con el contagio de brote de antivirus en el crucero de Honduras, asegurando que el riesgo sigue siendo muy bajo, puesto todos los sospechosos confirmados ya han sido aislados bajo su suspensión médica estricta y para minimizar los riesgos de cualquier transmisión posterior. Todos los casos sospechosos confirmados han sido también aislados y están siendo gestionados bajo una supervisión y medida estricta. También así el riesgo de cualquier transmisión ahora tiene y no hay nada que apunte a que vaya a haber un brote mayor, dijo Tedros en una rueda de prensa. Bueno, son algunas importantes informaciones que le estamos entregando en esta mañana, en lo que es la mañana de Radio Acogida en este día de hoy. Ya, vamos entonces con otro tema musical donde tú puedes seguir programando tu música, tus pedidos en esta mañana, en lo que es la mañana de Radio Acogida en este día de hoy.

Así estamos en la mañana de Radio Acogida, claro que sí, en este día de hoy, para todos nuestros amigos auditores, claro que sí, en esta presente jornada, en este día de hoy. Así que saludos para quienes nos siguen a través de nuestro Facebook, usted lo puede buscar como Radio Acogida Puyehue 100.9, así es, como Radio Acogida Puyehue 100.9, los puede seguir en esta presente mañana de este día martes para todos nuestros amigos auditores quienes están en sintonía de la programación de la mañana de Radio Acogida. 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Y vamos también a entregarle otro dato, que atención, tenemos una cédula de identidad a nombre de Pablo Andrés Báez Hernández. Atención, tenemos una cédula de identidad a nombre de Pablo Andrés Báez Hernández. Pueden ir a retirar su cédula de identidad acá en nuestros estudios de Radio Acogida. A ver, tenemos otro pedido musical por acá porque los escribe Gladys. Dice, hola, muy buenos días, don Jaime, un gusto saludarlos. Soy Gladys del sector de Piso Pisue. Y le quiero pedir un tema musical de Los Broncos, Libros Tontos. A ver. Los Broncos, Libros Tontos, que les pide Gladys de Piso Pisue en esta mañana, en la mañana de Radio Acogida. Ya, acá la encontramos entonces para nuestra amiga Gladys de Piso Pisue, que los pide a Los Broncos con este tema, Libros Tontos, para continuar en la mañana de Radio Acogida.

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2: Son las 10 y 30 minutos.
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1: Son las 11 de la mañana.
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Así estamos en la mañana de Radio Acogida, claro que sí, en esta programación de este día de hoy. Para todos nuestros amigos auditores, quienes están en diferentes sectores de la comuna de Puyehue y sus alrededores en esta presente jornada, en este día de hoy. Así que saludos para nuestros amigos auditores, quienes están en sintonía también a través del 100.9. A ver, antes de irnos con nuestros amigos de RIS Distribuidora, bueno, los llamaron también del sector de Futacuin. Saludos para Futacuin en esta mañana. Y bueno, quieren programar un tema musical de los Enanitos Verdes, nuestro amigo Braulio, que está junto a su señora esposa en Futacuin. A ver, vamos a buscarle los Enanitos Verdes para nuestro amigo Braulio y junto a su señora esposa que están en Futacuin en esta mañana. En la mañana de Radio Acogida en este día de hoy. A ver, por acá. Ya, acá tenemos entonces los Enanitos Verdes. Así que vamos de inmediato entonces con este pedido musical en lo que es la mañana de Radio Acogida, donde tú puedes seguir programando tu música y tus pedidos musicales.

Seguimos en la mañana de Radio Acogida cuando ya son las 11 de la mañana con exactamente con 14 minutos. Los piden este tema musical también en esta mañana, en la mañana de Radio Acogida con los hermanos.

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1: Así estamos en la mañana de Radio Acogida, claro que sí, así que saludo para nuestros amigos y amigas de Poblaciones Colorado, de General Lago, de Soma Sur. Y a todos quienes nos sintonizan a través de nuestra señal online, también a través de www.radioacogida.cl, para así compartir la buena programación en este transcurso de esta mañana. Vamos a quedarnos con un tema de Santa Feria en esta mañana para seguir compartiendo, usted que está en diferentes sectores de la comuna de Puyehue y sus alrededores. Puede seguir programando también a través de nuestro WhatsApp.
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1: Así es, vamos entonces a quedarnos con Santa Feria en la mañana de Radio Acogida.

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3: Así estamos en la mañana de Radio Acogida. Claro que sí, para usted, dueña de casa, un saludo cordial y afectuoso. A usted que va viajando, también está en sintonía de la programación de la mañana de Radio Acogida. Vamos con otras informaciones. Prohíben funcionamiento de panadería en Ancud por presencia de baratas y otros incumplimientos. La autoridad sanitaria prohibió el funcionamiento de una panadería en Ancud, en la región de Los Lagos, luego de constatar la presencia de una plaga de baratas, además de deficiencias higiénicas y estructurales en el local comercial. La fiscalización se realizó tras una denuncia y debido a que las condiciones detectadas presencia en riesgo de salud para las personas en la Seremi de Salud de Los Lagos, Evelyn Brut, confirmó que se decretó la prohibición de funcionamiento e inició un sumario sanitario. Se constató la presencia de una plaga de baratas que afecta al local y otras deficiencias sanitarias y estructurales, lo que se procedió a decretar la prohibición de funcionamiento, también constituir el riesgo para la salud de las personas y además inicio de sumario sanitario, detallaron. De igual forma, llamó a los propietarios y administradores de los locales de este tipo de cumplir con las buenas prácticas de manufactura y reglamento sanitario de los alimentos a fin de proteger la salud de toda la comunidad. Bueno, esto es lo que está pasando en Ancud también en esta mañana, en la mañana de Radio Acogida en este día de hoy. Saludamos también a todos quienes nos siguen a través de nuestra señal online www.radioacogida.cl. Ya vamos entonces con otro tema musical para seguir avanzando en lo que es la mañana de Radio Acogida en este día martes.

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2: Son las 11:30.
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0: Seguimos en la mañana de Radio Acogida cuando ya son las 11 de la mañana con 36.
1: Son las 11 y 36 minutos.
0: Así es, señorita, que lo está dando el horario también a esta hora de la mañana, en la mañana de Radio Acogida. A ver, tenemos dos pedidos musicales también en esta mañana, porque por acá la señora Gladys los escribe, dice: hola, muy buenos días, don Jaime. Les saludo aquí desde Puyehue, dice: primera vez que le escribo. Quiero pedirle una canción de Los Temerarios. Soy Gladys, de acá de Entre Lagos. Así que primera vez que lo escribe, así que un cordial y afectuoso saludo para la señora Gladys desde acá de Puyehue también, porque dice que es primera vez que los escribe. Bueno, ahí está ya conectada con nosotros nuestra amiga Gladys de acá de Puyehue. Así que un saludo cordial y afectuoso a la señora Gladys para toda su familia. También nos pide un tema de Los Temerarios. Ella quiere escuchar un tema de Los Temerarios en esta mañana, en la mañana de Radio Acogida en este día de hoy. A ver, por acá también los escribe, también en esta mañana, nuestra amiga también, Leticia. Dice: hola, muy buenos días, don Jaime. Quisiera saludarlo primero estamos escuchando acá el sector de Pulelfu. Saludo para Pulelfu, nuestra amiga. Y los pide un tema de Sandro, Una Muchacha y Una Guitarra, que los pide. Dice: vivo acá en Puyehue. 6 años que estamos viviendo acá en Altos de Puyehue. Así que saludo para nuestra amiga Gladys, que ya está hace 6 años acá viviendo en la comuna de Puyehue, viviendo en Altos de Puyehue también. Así que saludo para la señora Gladys y toda su familia. Y los programas también, un tema musical de Los Temerarios. Ya, vamos entonces con estas dos amigas que los piden sus pedidos musicales en lo que es la mañana de Radio Acogida en este día de hoy. Vamos entonces con los pedidos musicales.
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Los grandes, claro que sí, los grandes de la música, como son los Temerarios. Ahí estaba solicitado este tema por la señora Gladys, que está en sintonía también en esta mañana, en la mañana de Radio Acogida. Ya los escucho, está muy linda la canción y muchas gracias por su saludo. Gracias, estimada amiga. No, para, no hay de nada, no hay de qué, estimada amiga Gladys. Acá tiene su sintonía a través del 100.9 Radio Acogida. Nosotros le acompañamos desde las 9 de la mañana hasta la 1 de la tarde, de lunes a sábado, ¿ya? De 9 de la mañana para nuestra amiga ahí que se viene recién sintonizando con el 100.9.

0: colega Javier Santana desde las 2 hasta las 4 de la tarde. Y nosotros acá en la comuna de Puyehue retornamos desde las 5, desde las 5 de la tarde a 5 a 7 de la tarde, en lo que es la tarde para todos, totalmente en vivo e indirecto. Así que desde 5 a 7 nosotros lo acompañamos de lunes a viernes. Y también lo que es de lunes a sábado, la mañana de Radio Acogida, nosotros los días sábados. A nuestra amiga ahí que está en sintonía, la señora Gladys. También estamos los días sábados trabajando desde las 9 de la mañana hasta la 1 de la tarde, ¿ya? Y después ya retornamos, el horario habitual, que hasta el día lunes, ¿ya? Así que para que nuestra amiga ahí esté informada también. Esa es nuestra programación que tenemos para la señora Gladys, y que los, va a escuchar todos los días nuestra amiga Gladys. Así que saludo para ella y para toda su familia también. Saludamos también a aquellas familias también que, bueno, por una u otra causa estén un poco dedicados de salud también. Desde acá de Radio Acogida le mandamos harta fuerza y harto ánimo, porque muchas personas están pasando algún proceso de algún ser querido que esté hospitalizado también en este sentido, esté pasando una situación de salud complicada también, y bueno, esperemos que algunas personas que, bueno, si está algún familiar hospitalizado, dale harta fuerza y harto ánimo, que bueno, ellos lo que más necesitan de entregarle también amor y cariño a aquella familia que tengan algún ser querido hospitalizado. Así que desde acá también los saludamos a aquellas familias que estén pasando un proceso bastante complicado. Así que desde acá también los saludamos en este día de hoy. Ya, vamos entonces con el tema que tenemos pendiente de Sandro, una muchacha y una guitarra, los canta este gran cantante en lo que es la mañana de Radio Acogida, siendo las 11 de la mañana con 44 minutos.
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0: Ahí pasaba Sandro, claro que sí, con ese tema musical, también una muchacha y una guitarra, en la mañana de Radio Acogida, donde tú puedes seguir programando, claro que sí, tu música, tus pedidos, tus saludos, al +569 7174 4756, +569 7174 4756. A ver, por acá también a través de nuestro WhatsApp. ¿Cuál es el WhatsApp de la radio? Vamos de inmediato a darle a conocer cuál es nuestro WhatsApp.
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0: Así es. Así que ese es nuestro WhatsApp. A ver, por acá los escribe Claudio. Dice: hola, buenos días, don Jaime, un gusto saludarlo. Soy Claudio. Lo estamos escuchando acá en las termas de Puyehue. Y quiero pedirle un tema musical. ¿Puede tocar un tema de Scorpion, un tema romántico de Scorpion? O puede ser algo de Bee Gees, cualquiera de... O Bee Gees o Scorpion. Gracias, saludos, está excelentemente la música. Felicidades. A ver, vamos a buscarle... A ver, puede ser Scorpion o Bee Gees. A ver, vamos a buscarle algo de... A ver, vamos a buscarle algo de los Bee Gees por acá, a ver... Buscarle de inmediato para nuestro amigo ahí que lo está escuchando también en esta presente jornada. También en esta jornada de este día de hoy. Así que vamos a buscarle algo de los Bee Gees. A ver, vamos a buscarle de inmediato. A ver, vamos a buscarle algo de los Bee Gees por acá. Para nuestro amigo ahí que está en sintonía también en esta presente jornada. Ya, acá le encontramos entonces un tema de los Bee Gees en esta mañana, en lo que es la mañana de Radio Acogida. Así que vamos de inmediato con este pedido musical.
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0: Ahí estaba ese pedido musical, claro que sí, en la mañana de Radio Acogida, cuando ya son las 11 de la mañana con 39, vamos a reiterar este importante aviso. Atención, si está en sintonía algún familiar de nuestro amigo Pablo Andrés Báez Hernández, puede venir a retirar su cédula de identidad a nuestros estudios de Radio Acogida hasta la 1 de la tarde. Así que si está en sintonía, Pablo Andrés Báez Hernández, Pablo Andrés Báez Hernández, puede venir a retirar su cédula de identidad acá en nuestros estudios de Radio Acogida hasta la 1 de la tarde. Y si no, tendría que venir de 5 a 7 de la tarde en horario de oficina, ¿ya? Para que venga a retirar su cédula de identidad en esta presente jornada de este día de hoy. Así que para nuestros amigos auditores. Antes de ir con otro tema musical, vamos a revisar otra información. Canciller invita a India y sus empresarios a elegir Chile como socio comercial confiable en América Latina. En Nueva Delhi, el canciller Francisco Pérez Mackenna se reunió en las últimas horas con empresarios y con ministros del comercio de India, con el objetivo de avanzar en el acuerdo de asociación económica con el objetivo de abrir nuevos mercados en Chile. Convocó a los presentes de elegir Chile como un socio confiable en América Latina. Las ventas desde nuestro país hacia India casi se triplicaron en los primeros 4 meses del año y posicionaron al país asiático como una de las economías más dinámicas del mundo, como cuarto principal destino de exportaciones. El avance de los diagnósticos comerciales entre Chile e India, el esfuerzo con apoyar las negociaciones e India para avanzar en un acuerdo de asociación económica del canciller Francisco Pérez Mackenna y la subsecretaria de Relaciones Económicas Internacionales Paulina Esther Ferrada, se reunieron en Nueva Delhi con el ministro de Comercio Industrial de India. El canciller valoró los avances en negociaciones que permite a Chile profundizar sus relaciones con uno de los líderes globales de la industria farmacéutica, automotriz y tecnología, también como es India. En este contexto, también las autoridades se comprometieron a continuar los esfuerzos y también concluir los procesos, además de priorizar también muchas negociaciones que tendrá India con Chile. Esto es lo que pasa a nivel nacional e internacional. Canciller invita a India y sus empresarios a elegir Chile como socios comerciales confiables en América Latina. Por tanto, informaciones en esta presente jornada, en este día de hoy. Continuamos en la mañana de Radio Acogida.
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1: Son las 12, mediodía en Chile.
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1: Así estamos en esta programación de esta hora de la tarde, cuando son las 12:12 del día con 5 minutos, 12 del día con 5 minutos. A ver, por acá los escribe también Andrea, dice: hola, buenas tardes Jaime, un gusto saludarte, soy Andrea. Te estamos escuchando acá en el sector de Mantilhue y te quiero pedir un tema de Miguel Bosé, cualquier tema de Miguel Bosé. Gracias, saludo, que tengas un buen día martes. Gracias, estimada amiga Sandra, también que está en sintonía en la programación de esta hora de la tarde. A ver, también por acá los escribe también Luis, dice: hola, buenas tardes don Jaime, un gusto saludarlo. Soy Luis del sector también de Chiscaihue y quiero pedir un tema musical de Eros Ramazzotti, cualquier tema de Eros Ramazzotti. Gracias, saludo, que tenga un buen día. Gracias, este más amigo Luis. Ya, vamos entonces con estos dos pedidos musicales, donde tú puedes seguir programando tu música a través de nuestro WhatsApp. ¿Cuál es el WhatsApp? Es tan fácil, tan sencillo y tan simple.
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1: Así es, y también puedes hacerlo a través de nuestra red fija, que es el 64 23 71 484. 64 23 71 484. Vamos entonces con los pedidos musicales para continuar nosotros hasta la una de la tarde.
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1: Seguimos avanzando, claro que sí, con la programación de esta hora de la tarde, cuando ya son las 12 del día con 14 minutos, 12 del día con 14 minutos. Bueno, los acaba de llamar Flavio, que lo está escuchando en el sector Los Negros. Saludos para Flavio del sector de Los Negros, dice que ya está en casa y está escuchando la radio en esta presente jornada y quiere escuchar a los Beatles. Los Beatles, grande. De la música también, un clásico también. Así que vamos de inmediato entonces con este pedido musical para saludar a Flavio, sector Los Negros, que los pide a los Beatles en esta hora de la tarde, acá en el 100.9 Radio Acogida. Aquí va su pedido musical para saludar a Flavio del sector Los Negros con los Beatles.

0: Seguimos avanzando en esta hora de la tarde, cuando ya son las 12 del día con exactamente 19 minutos, 12 del día con exactamente ya 19 minutos para continuar nosotros hasta la 1 de la tarde. Vamos a revisar otras informaciones. Cerca del 52% de adultos mayores se han vacunado contra la influenza en la Araucanía. Aunque la campaña de vacunación contra la influenza mantiene cifras cercanas al promedio nacional de la Araucanía, autoridades sanitarias advirtieron sobre una preocupante baja cobertura de los grupos de mayor riesgo, especialmente las personas mayores de 60 años de edad. El CRM de Salud de la Araucanía, José Bravo, detalló que las cifras de vacunación en la zona están por debajo de lo alcanzado a nivel nacional. ¿En qué muestra la región del grupo que presentan una baja cobertura de las personas mayores de 60 años o más, que solamente alcanzan la cobertura del 52%, siendo levemente inferior al nivel país, que está en 53,4%, señaló la autoridad? Si bien la cobertura regional en total alcanza los 64% de la Seremi de Salud, reconocieron que persisten brechas importantes en algunos grupos prioritarios. Una de las que responde a los niños y niñas entre 6 meses y 5 años, donde la vacunación llega al 58,3%, lo que implica a más de 4 de cada 10 menores todavía no cuentan con protección contra la influenza. El llamado fue dirigido especialmente a adultos mayores, embarazadas, también pacientes crónicos y familiares con niños pequeños, considerando que la influenza puede variar en 4 graves e incluso falta de personal vulnerable en todo el ámbito. Vamos con otra información en esta presente jornada. Cyber Day 2026, esta sería la fecha del próximo mega evento de descuentos y ofertas en línea. Organizando por la Cámara de Comercio en Santiago, cada año tiene lugar una nueva edición del Cyber Day, el mega evento que reúne a cientos de comercios en la línea de ofertas y descuentos en una misma fecha del año 2026 y volverá a repetirse. Generalmente el Cyber Day tiene lugar de los próximos últimos días de mayo por los primeros días de junio, aunque aún no ha confirmado oficialmente la fecha. Algo que suele hacer más cerca del evento, es posible participar este año. El evento podría lugar el lunes 1, martes 2 y miércoles 3 de junio. Así lo señala, por ejemplo, Falabella, una de las multitiendas que cada año se suma a los descuentos. Tradicionalmente, el Cyber Day en Chile se realiza durante los primeros días de junio en el año 2026. El próximo Cyber Day sería desde el lunes 1 al miércoles 3 de junio, indica en la página web. Otra tienda emblemática que del evento también se adelantó como el anuncio de la fecha como Canon Home, que indica que en el sitio la fecha del próximo Cyber Day del año 2026, desde el día lunes 1 al miércoles 3 de junio. ¿Qué hacer mientras se confirma la fecha oficial del Cyber Day 2026? Aunque se trata de una instancia donde es posible encontrar ofertas oportunistas en ahorro interesante, también es clave presentar atención posible estafa u ofertas infraudulentas. Pero se recomienda cotizar con anterioridad a los productos que interesan, para constatar realmente bajaron o no los precios durante el Cyber Day. Puede anotar los precios actuales de su aplicación o anotar el teléfono para contratarlos con los que se aparezcan durante la fecha de este importante evento. Por último, asimismo, cuando sea el momento de realizar las compras en el comercio formal y en el sitio oficial, también ya de esta forma podría ejercer su derecho como consumidor ante cualquier imprevisto. Por último, ten cuidado con las ofertas que llegan por correo electrónico o no hagas clic en enlace o dudosa procedencia. Siempre es preferible que digitalizar la dirección del sitio del mismo proveedor. Por tantas informaciones en esta hora de la tarde. Vamos a quedarlo con otro tema musical donde tú puedes seguir programando tu música, tus pedidos, tus saludos en esta presente jornada. Nosotros acompañándote exactamente hasta la 1, claro que sí, hasta la 1 de la tarde nosotros te vamos a acompañar en esta presente jornada. A ver, por acá los escribe también nuestro amigo también, a ver, Carlos, dice: hola, buenas tardes don Jaime, un gusto saludarlo, soy Carlos del sector de Mantilhue. Quiero pedir un tema musical antes que termine su programa, si puedes tocar un tema de los Llaneros de la Frontera, cualquier tema de los Llaneros de la Frontera, se lo agradecería, gracias, saludos. Saludo para Carlos del sector de Mantirue que nos pide un tema que quiere escuchar a los Llaneros de la Frontera. Así que vamos de inmediato con este pedido musical.
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2: Son las 12 y 30 minutos.
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0: Ahí pasaba Yuri, claro que sí, con ese tema musical donde tú puedes seguir programando tu música, tus saludos, tus pedidos, también a través de nuestro WhatsApp, también en esta presente jornada. ¿Cuál es nuestro WhatsApp?
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0: O también lo puedes hacer a través de nuestra línea telefónica, que es el 6423-71-484. 6423-71-484. A todos nuestros amigos auditores quienes están en sintonía de la programación de esta hora de la tarde. Vamos a quedarnos con otro tema musical. Nosotros acompañándote hasta la una a través del 100.9.
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Sí, seguimos en esta hora de la tarde cuando ya son las 12 del día con 45. Vamos a quedarlo con dos pedidos musicales porque lo se llamó Bernarda, que lo está escuchando también a esta hora en Población Soma Sur. Así que saludo para Bernarda de Población Soma Sur y los pide un tema de Demis Russo en esta tarde. Y también lo se llamó también nuestra amiga también Sofía, que lo está escuchando también en el sector de Ñil, que los pide un tema de Karina. Así que saludo para Sofía también y nuestras amigas auditoras. Vamos entonces con estos dos pedidos musicales.

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Seguimos en esta hora de la tarde cuando ya son las 12 del día con exactamente ya con 52 minutos, 12 del día con 52 minutos para continuar nosotros en esta programación a esta hora de la tarde. Nosotros acompañándote hasta la una, claro que sí, hasta la una de la tarde nosotros acompañándote totalmente en vivo y en directo.

0: Bueno, ya nosotros los comenzamos, claro que sí, a despedirnos de este espacio para volverse a reencontrar más tarde de 5 a 7 de la tarde, de 5 a 7, en lo que va a ser la tarde para todos. Ya se verán las importantes noticias con Cooperativa y las noticias a nivel regional de 1 y media a 2 de la tarde y continúe la programación de Radio Acogida.
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3: Son las 13 horas.
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8: Son las 13 horas y un minuto.
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10: Baleada en la puerta de su casa.
11: En el exterior, nuevas renuncias en el gobierno laborista del Reino Unido. Starmer dice que él no se va. Trump y Xi Jinping, la cumbre que todo el mundo espera.
10: Y en el fútbol, volante paraguayo de la U apareció en la prenómina mundialista. Maxi Romero lesionado en Colo-Colo. Esta tarde, Pellegrini y Cepeda se ven las caras en España.
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10: Hacemos el diario de Cooperativa desde una ciudad de Santiago que está con cielos despejados, con algo de bruma todavía. 14 grados dos décimas a esta hora, la humedad bien alta, 62%, y estamos esperando una máxima de 19 grados. Chubascos hoy sobre las Torres del Paine por la noche, en Punta Arenas, durante todo el día, también en Rapa Nui.
11: Sí, esto lo publicaron anoche Chilevisión, Canal 13 también, y ya se habla de vuelco en el caso del carabinero muerto el pasado 11 de marzo en Puerto Varas. La llamada que originó el procedimiento policial ese día fue realizada desde su teléfono, eso es lo que se ha informado, y la bala que lo hirió corresponde a su arma de servicio. La investigación sigue de manera reservada adelante, a eso aludió la institución. Cristiana Burto, buenas tardes.
13: Buenas tardes. Nuevos antecedentes se revelaron con respecto al caso del fallecimiento del sargento de carabineros Javier Figueroa, quien recibió un disparo en la cabeza en un procedimiento policial en Puerto Varas. Uno de ellos dice relación a la llamada de emergencia para denunciar a personas consumiendo alcohol en la vía pública, lo que generó que los funcionarios policiales se desplazaran al lugar. Según lo revelado, la llamada se habría efectuado de un dispositivo móvil asociado al sargento Figueroa y el celular habría sido encontrado en la mochila del funcionario fallecido sin el respectivo chip. Ante esto, Carabineros emitió un comunicado oficial que apunta a la reserva de la investigación. Además, dice que la institución seguirá colaborando activamente con el esclarecimiento de los hechos, poniendo a disposición del Ministerio Público todos los antecedentes con los que cuenten, brindando también el apoyo necesario para el trabajo investigativo. Desde el gobierno, la ministra de Seguridad Pública, Trinidad Steiner, afirma que el Ejecutivo es creyente en el caso, pero también llama a tener cautela para que continúe la investigación.
14: Mire, es una investigación reservada, yo les pido tener mucho cuidado acá, yo también como efectivamente somos querellantes, pero en ese sentido esperar y tener cautela mientras no sea una conclusión firme por parte del Ministerio Público en cuanto a las peticiones a realizar ante el tribunal, yo prefiero ser más cauta.
13: Bien, en otro de los antecedentes, el proyectil balístico que generó el fallecimiento del uniformado habría sido disparado por su propia arma de servicio y las pruebas de ADN realizadas al armamento no arrojaron rastros de terceras personas. Esto específicamente considerando las pericias comparativas con el compañero de patrulla que se encontraba presente en el lugar, lo que de forma preliminar descartaría su participación directa en el disparo. El alcalde de Puerto Varas, Tomás Gárate, considerando que en esa comuna ocurrió el fallecimiento del sargento, dice que a la comunidad le afecta lo sucedido, pero que lo que más le interesa al municipio es que se esclarezca la situación.
15: En cualquiera sea el escenario, lo que por supuesto más nos interesa como municipio es que esto se esclarezca lo antes posible, para que así como comunidad podamos tener mayor claridad y certeza de qué es lo que ocurrió y podamos llevar a término esta situación. Sigue siendo una tragedia, por cierto que sí, que nos duele como municipio y como comuna, y estamos en estrecha colaboración con todas las instituciones para así poder dar término a esta investigación.
13: Bien, desde el mundo político también surgieron declaraciones. El diputado de la Democracia Cristiana, Héctor Barría, apunta a que no se farandulice el caso para resguardar a los afectados. Por su parte, su par de la UDI, Daniel Lilayú, enfatiza que estos nuevos antecedentes aumentan la inquietud de la ciudadanía.
16: Solicito que esta investigación se realice de la manera más seria posible, lo más expedita posible, que las instituciones funcionen y que, por supuesto, tengamos la veracidad y los resultados concretos cuanto antes, porque el dolor de una familia no puede ser utilizado para farandulizarla, como lamentablemente está ocurriendo.
17: Los últimos antecedentes conocidos abren nuevas interrogantes que, evidentemente, aumentan la inquietud de la ciudadanía y refuerzan la necesidad de que la investigación avance con total rigurosidad, objetividad y transparencia. La comunidad necesita respuestas claras y la familia merece conocer toda la verdad. Esperamos que la investigación pueda avanzar con celeridad en medio de una situación que ha impactado profundamente a nuestra región y al país.
13: Bien, más allá del comunicado, Carabineros no ha emitido declaraciones, tampoco la Fiscalía, quien apunta a la reserva de la investigación y a las múltiples diligencias que están en curso. Hasta el momento, ni la Policía de Investigaciones ni personal del OS9, quienes están a cargo de esclarecer los hechos, han logrado establecer una intervención de terceros en la secuencia de los hechos, pero continúan los trabajos para que la investigación logre dar con lo sucedido.
11: Lo último que se sabe es que la Fiscalía ha detectado que el llamado que motivó ese procedimiento, como tú decías, provino de su teléfono celular. Recordemos que este caso además generó muchísimo revuelo la mañana del cambio de mando. Esto ocurrió el pasado 11 de marzo, hace ya 2 meses, y fue tanto que las antiguas autoridades que iban de salida y las nuevas tuvieron que referirse a esto de inmediato esa misma mañana, y la ministra Trinidad Steiner apenas juró en el Parlamento, tuvo que volar ese mismo día a la región de Los Lagos. Cristian, muchas gracias.
13: Buenas tardes.
10: Seguimos en el ámbito policial. Sabemos de lo ocurrido en las últimas horas aquí en la capital, el asesinato a disparos de una adulta mayor en La Cisterna, y en San Miguel un joven universitario fue presuntamente secuestrado y luego liberado. Los captores o los presuntos captores fueron detenidos. Felipe Cofré con el detalle. Buenas tardes.
18: Buenas tardes, Vero. Claro, en buen estado de salud fue liberado este joven de 20 años que anoche fue secuestrado en San Miguel, y hablamos de secuestro porque hace pocos minutos el fiscal Héctor Barros confirmó esa situación. Dice que fue efectivo este delito de secuestro, este hecho que denunciaron los mismos vecinos que vieron cómo este estudiante universitario fue obligado a subir a un vehículo cuando se encontraba en calle Brigadier de la Cruz, al mismo vehículo que voluntariamente entró en primera instancia y luego intentó escapar. En una cámara de vigilancia se alcanza a ver cómo dos hombres que llegan por la parte posterior y que no eran ocupantes de este vehículo, lo volvieron a entrar a este auto cuando intentó escapar. Fueron los mismos testigos de este hecho que intentaron frustrar el secuestro lanzando objetos contundentes para detener la marcha de este auto, que terminó yendo finalmente hacia Gran Avenida en dirección desconocida hasta ese minuto. Vamos a escuchar el relato de uno de estos testigos que da cuenta precisamente el intento frustrado de los mismos vecinos de detener este vehículo.
19: Se escucharon gritos acá y subieron a la... Primero parece que lo conocían. ¿Por qué? Porque lo subieron a un auto, un Chery Tico Pro blanco, plateado, perdón. Lo subieron al auto, empezó a gritar y por eso salimos persiguiendo el auto y lo agarramos allá en la esquina de Gran Avenida, donde le tiramos unas piedras para que lo soltaran, pero salió corriendo hacia el otro lado, dio la vuelta en Álvarez de Toledo, donde dio la comisaría, se dio la vuelta en U y arrancó Gran Avenida hacia el sur. Y ahí chocó un auto y nos salimos persiguiendo y lo perdimos de vista ahí en Salesianos con Gran Avenida.
18: Claro, y como decíamos, este hecho ocurre a metros tan solo de la 12ª Comisaría de San Miguel. Durante esta madrugada, luego de varios llamados extorsivos a la familia, se habría logrado acordar con los secuestradores una entrega vigilada desde cerca por personal del OS9 a cargo de esta investigación. Se habría pagado una suma de dinero a cambio de esta liberación que se produjo en Agustinas con Almirante Barroso. Esto en pleno centro de Santiago. De ahí Carabineros habría seguido a estos captores hasta un domicilio en lo Prado, en donde se detuvo a cuatro involucrados. Se trata de dos hombres y dos mujeres, tres ciudadanos colombianos y un ciudadano venezolano implicado en este delito de secuestro, que serán formalizados durante esta tarde, y se espera que dentro de una hora aproximadamente en el cuartel del OS9 de Carabineros se entregue detalles por parte del Ministerio Público y de la Policía Uniformada respecto a los detalles que aún no se conocen respecto a este procedimiento por el delito de secuestro. Mientras tanto, cambiamos de tema, nos vamos a la comuna de La Cisterna, en donde una mujer de 70 años fue asesinada a disparos al interior de una casa ubicada en calle Jorge Cáceres. Según la información preliminar, la víctima habría llegado al inmueble durante esta mañana, cerca de las 7 de la mañana, con más personas, aproximadamente tres hombres, y ahí al interior de este inmueble habría recibido un disparo en el tórax, y al intentar huir herida, termina desplomándose en la calle, en donde termina perdiendo la vida. Escuchamos la voz del comisario Robert Briones, de la Brigada de Homicidios de la PDI, quien entregó más detalles.
20: Por cámara hemos visto que cuatro personas, dentro de las cuales estamos viendo si efectivamente estaba la víctima de este caso, habrían venido a este sector, precisamente al domicilio que queda en este domicilio, en esta calle, y ahí habría ocurrido un altercado, un intercambio de palabras con las residentes dentro de este inmueble, y por lo cual después se escuchan disparos, resultando la mujer lesionada con una herida mortal en su región torácica.
18: Luego del ataque se efectuaron al menos otros cuatro disparos en la vía pública, que se presume podrían haber estado dirigidos a quienes acompañaban a la víctima, quienes terminan huyendo sin resultar heridos. Un procedimiento que se encuentra en desarrollo a cargo de la Brigada de Homicidios de la PDI.
10: Y que revisamos contigo, Felipe Cofré. Gracias, buenas tardes.
18: Buenas tardes.
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21: Algo de la política que es intensa por estos días, con decisiones en salud. Esto tiene que ver con los recortes que se acusan desde el mundo municipal. Y en educación, la pausa de los SLEP. Gloria Gutiérrez, buenas tardes.
0: ¿Qué tal, Rodrigo? Buenas tardes. Sí, continúan las reacciones ante eventuales recortes presupuestarios en el Ministerio de Salud. Ayer fue que alcaldes de la región metropolitana llegaron hasta La Moneda con un ataúd simbolizando la muerte de la salud primaria y los riesgos para la ejecución de distintos programas. Ante esto, la ministra de Salud, Mai Chomalí, aseguró que no hay riesgo de muerte de la atención primaria, sino más bien de modificaciones y evaluaciones de eficiencia. Esta mañana en Cooperativa, el alcalde de Renca, Claudio Castro, aseguró que esto es falso, ya que su municipio ya fue anunciado de la disminución de recursos en el programa de atención primaria de salud universal. Lo escuchamos a continuación.
1: Yo escuché ayer las declaraciones de la ministra que dice que los recortes no son una realidad, y eso es falso. El día viernes nosotros recibimos un llamado de una de las jefas de división de la ministra de Salud indicándonos, por ejemplo, el recorte de casi 200 millones de pesos de uno de los programas que nosotros tenemos instalados en Renca, que vienen del Ministerio de Salud, que es el programa de APS Universal, ¿no?, que precisamente nos permite hacer atenciones para parte importante de nuestra comunidad, incluso cuando no están inscritos en FONASA. Ya pasamos del oficio que se filtró, de los decretos que se han firmado, ahora estamos viendo recortes que son concretos y son en salud. Por lo tanto, la molestia de los alcaldes y alcaldesas que administramos la atención primaria de salud, la que está siendo afectada, eso es una realidad.
0: Más tarde en esta jornada, la ministra Chomalí se refirió al respecto, aseguró que la atención a las personas no está comprometida y lo que sí se suspendió fue la asignación de recursos para atraer nuevos pacientes no FONASA al programa de APS Universal.
22: No se ha reducido ningún programa de reforzamiento de atención primaria relacionado con programas que llegan a las personas. Lo que sí ocurrió es que se puso en pausa la inscripción de personas no FONASA. Para tener personas que buscaran a esas personas para inscribirse, se les estaba transfiriendo recursos a los municipios. No se compromete el programa de APS Universal. Lo único que se compromete es que le estamos diciendo que ponga en pausa la inscripción de los pacientes ISAPRE mientras no se reevalúe el programa en ese componente en específico.
0: Eso en cuanto a salud, mientras que en el ámbito de la educación sigue la incertidumbre ante la pausa que anunció la ministra María Paz Arzola al traspaso de colegios desde las municipalidades a los servicios locales de educación pública, los SLEP. Mientras siguen las dudas sobre los criterios que se manejarán para frenar o realizar este traspaso, el presidente José Antonio Kast valoró la evaluación al programa que planteó la ministra.
23: Vamos a estar discutiendo si SLEP sí, si SLEP no, pero si los alcaldes quieren entregar en la escuela porque tienen deuda o no las quieren entregar porque invirtieron mucho, pero perdemos el foco. Y ya muchos alcaldes les digo, hoy día usted que traspasó, ¿sus niños están mejor, están igual o están peor? Y no hay una conclusión clara. Cuando uno tiene una política pública tan importante, uno en algún minuto tiene que decir, evaluemos. Y yo le agradezco a la ministra que dijo, estamos viendo cómo evaluar lo que ha sucedido y si seguimos avanzando en la misma línea o no. Si concluimos que es muy exitoso, sigamos. Pero si concluimos que hay lugares donde no se ha hecho bien la pega, tenemos que cambiar.
0: Todo esto cuando en el Congreso diputados y diputadas de la oposición en la Comisión de Educación anuncian que presentaron un requerimiento ante la Contraloría acusando un filtro político en la implementación de los SLEP por parte de la Dirección de Educación Pública. En concreto denuncian que la DEP estaría excediendo sus facultades, deteniendo contrataciones de personal e impidiendo procesos administrativos, haciendo que la implementación de los SLEP se retrase, dándole una justificación, plantean al gobierno para que detenga el proceso de desmunicipalización.
21: Gracias, Gloria.
0: Buenas tardes.
24: Hablemos de economía. Una vez más, el cobre alcanzó su mayor precio de la historia, impulsado por factores como la baja producción y menores inventarios en China. Desde el Ejecutivo destacaron la relevancia del metal rojo para nuestra economía. Gonzalo Aguirre, buenas tardes.
25: ¿Qué tal? Buenas tardes. Sí, la última vez que el metal rojo había alcanzado un precio histórico había sido a fines de enero, hace ya 3 meses y medio, hasta los $6.28 la libra. Hoy el cobre tuvo una variación diaria de 1,46%, llegó a los $6.29 la libra o $113.872 la tonelada. El precio promedio de este año, en tanto, es de $5.84 la libra. En cuanto a las razones, estas tienen que ver básicamente con menos cobre disponible en el mundo. Desde la Comisión Chilena del Cobre Cochilco hablan del riesgo de continuidad operacional de faenas fundamentales de la industria, una menor disponibilidad efectiva de metal a nivel global y cargos de tratamiento en niveles negativos. Vamos a escuchar el comentario de Víctor Garay, líder de Estudios Mineros de Cochilco.
2: Este nivel récord responde a una combinación de factores que están afectando la disponibilidad física de cobre a nivel global. Entre ellos destaca la caída 5.8 en la producción chilena durante el primer trimestre del 2026, situación especialmente relevante considerando que Chile es el principal productor mundial del metal. A esto se suma la lenta recuperación de la mina Grasberg, una de las operaciones de cobre más grandes del mundo, cuya normalización productiva se proyecta recién hacia 2028. También preocupa la escasez de ácido sulfúrico, producto de disrupciones logísticas en el estrecho de Hormuz.
25: $6.29 la libra la marca, entonces $13.872 la tonelada. Por parte del gobierno, esta mañana el viceministro de Economía y Minería, Daniel Mas, comentó en Radio Agricultura que el alza histórica en el precio del metal rojo es una gran noticia para Chile, siendo la importancia que tiene el cobre para el país, para nuestras arcas fiscales y para la actividad económica. Eso cuando además esta semana el ministro de Hacienda, Jorge Quirós, ha dado cuenta del momento adverso que enfrenta la economía, por ejemplo, en los resultados de crecimiento mensual, los IMASEC. En sus palabras, hoy tenemos cobre sobre los $6 la libra y aún así la economía está cayendo, y que si este es nuestro desempeño con cobre a $6, Houston, tenemos un problema. Aún así, los resultados para la recaudación fiscal son favorables con estos datos. Para Chile, esto implica mayor exportación en dólares, mayor recaudación vía royalty e impuestos, mayor probabilidad de que Codelco tenga excedentes y mejor posición fiscal y externa. Es parte de el análisis de Patricio Jaramillo, economista y director de riesgo financiero de PwC Chile.
3: En el neto, este mayor precio del cobre es positivo para Chile en el corto plazo, incluso si esta alza proviene de problemas de oferta asociados a una menor producción, escasez de ácido sulfúrico y retraso en minas como Grasberg. La clave de esto es que la elasticidad de precio de la demanda del cobre es baja en el corto plazo, por lo que el mundo sigue necesitando nuestro cobre para redes eléctricas, data centers, inteligencia artificial y electrificación. Y por otro lado, la elasticidad de la oferta es muy baja, ya que abrir o expandir minas toma años, por lo que una pequeña caída en la producción genera aumentos más que proporcionales en el precio.
25: Bueno, y más temprano conocido este registro del cobre al cierre de las transacciones en Londres, y a pesar de aquello, el dólar anotaba un alza de más de 5 pesos y superaba los 902. Sin embargo, esa tendencia se ha moderado en las últimas horas. En estos momentos, el billete verde, de acuerdo al seguimiento de Bloomberg, se ubica en los 899 pesos con 20 centavos, con un alza de 0,21% con respecto a la última jornada.
10: Y lo revisamos con la información económica contigo, Gonzalo Aguirre. Gracias, buenas tardes.
25: Chao, muy buenas tardes.
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11: Porque la mesa, don Florentino, cuando se siente ya un poquito más de onda mundialera, mundialista, como usted quiera. Ernesto Conchera, buenas tardes.
4: Hola, Rodrigo. Hola, Verónica, Ernesto. ¿Cómo están? Escucharemos a Florentino a las 14, porque convocó una rueda de prensa bastante surrealista. Tuve la fortuna, no sé si la fortuna, la verdad, la suerte de escucharla. La oportunidad, más bien. Y se dedicó toda la conferencia de prensa a desmentir que estaba enfermo, porque el diario ABC había deslizado que tenía cáncer, de hecho. Él lo que hace en la rueda de prensa es desmentir eso, pelear con los periodistas, acusar una campaña anti-Real Madrid.
11: Delegado meterse ahí, ¿eh?
4: Claro, se metió con los periodistas de la conferencia, dijo que hay una campaña contra el Real Madrid.
11: Claro, digo, de la prensa, con la salud.
4: Sí, claro. Él del 2015 que no daba una conferencia de prensa, entonces por eso hoy llamaba tanto la atención que la citara, y que finalmente terminó solo en una disputa con los medios y no se refirió a nada de lo que estaba envolviendo al Madrid, para la pelea de Valverde con Tchouaméni, a lo que está pasando con Arbeloa, dicen pero que vuelve Mourinho.
11: Anunció elecciones
4: a las cuales él se va a presentar. También. Básicamente se metió ahí en la carrera por la reelección. atención. Es lo que pasó en una conferencia de prensa que llama la atención más que nada por el tono que por lo que interesaba, no tanto a nosotros en Madrid, de lo que dijera Florentino, que era el conflicto y el incendio que tiene en el camarín, que es total hoy en día. Ya, eso con el Real Madrid. Hoy día a las 14 juega el Betis con el Elche, ya lo hemos dicho largamente, en la banca Cepeda, salió la formación y no está titular, y si el Betis gana hoy día queda a un partido, le quedan dos por jugar después de esto, Barcelona de visita y Levante del local, si gana hoy y gana uno más, que puede ser con el campeón Barcelona o de local con el Levante, vuelva a la Champions luego de 21 años, de la mano del ingeniero Pellegrini. Ojalá. Toda la fuerza y la fortuna para él. Mundial, como dice Rodrigo, estamos a 30 días exactos de que arranque la Copa del Mundo y hay noticias. A ver, Brasil, aparece Neymar en la prelista de 55 convocados, primera nómina que tiene por parte de Ancelotti, así que...
10: Que ayer había dudas.
4: Había duda, porque nunca fue llamado por Ancelotti, pero una lista súper larga la de 55, o sea, entró mucho jugador, no solo en Brasil, en Paraguay entró Lucas Romero, jugador que está en la U, sentado en la banca y que seguramente no va a ir al Mundial, pero como es tan grande la lista, entran la mayoría.
10: Hubiera sido feo que lo dejaran afuera, si son.
4: Él estaba nominado en la previa, había estado, y como no estaba jugando en la U, había temor en que se quedara afuera. Pero entró igual en la de 55.
10: Pensaba en Neymar.
4: Perdón.
10: Pensaba en Neymar.
4: Sí, estaba casi fuera, pero recuperó en lo físico Neymar.
21: Ya ha jugado Copa Internacional.
4: Con el Santos, días, ¿no? Sí. Y el otro que retorna en Brasil, luego de 4 años, es Thiago Silva, 41 años. Capitán en el Porto, campeón en Portugal, vuelve a la selección a causa de su rendimiento, que fue altísimo esta temporada y llama la atención para la edad que tiene. Es joven para la vida, pero para el fútbol es harto mayor y la rompió en Portugal. Algo más, en España se quedó fuera Dani Carvajal, a propósito del Real Madrid, un histórico que es parte también de esta camarilla que apuntan los medios españoles contra Xavi Alonso en su momento. Bueno, se queda fuera Dani Carvajal, mientras que en Inglaterra hay mucha preocupación por Ben White, el lateral derecho del Arsenal, que se pierde la final de la Champions del 30 de este mes, donde va a jugar contra el Paris Saint-Germain, y está bien complicado que vaya al Mundial. Un tipo titularísimo en el Arsenal y también en la selección. Así que ahí se mueven un poquito las nóminas previas a la Copa del Mundo. A 30 días del inicio, reiteramos. Vamos a la U. Escuchemos a Lucas Azadi. Renovado hasta el 2028, muy irregular en la carrera de Azadi, con muchas dudas durante esta temporada. El año pasado anduvo bien, no digamos que anduvo bien todo el torneo, tuvo una buena segunda rueda. Este año volvió a ser el Azadi que conocíamos, irregular, con poca chispa, pero ahora está revitalizado, dice, con la renovación en la U. Y bueno, con esto también los azules se cubren que en caso de una venta puedan quedarse con un porcentaje de la misma.
5: Este contrato nuevo significa mucho para mí, la verdad. Creo que era algo que venía buscando hace un par de meses atrás, lo venía conversando sobre todo con Manu, y bueno, se dio ahora. Estoy muy feliz, mis papás también súper contentos, mi familia. De hecho, hoy día vamos a celebrar, así que creo que algo muy bonito y un muy lindo paso en mi carrera. No me hubiera gustado irme de la manera que se podría haber dado, sin jugar o sin renovar. Creo que esto es algo lindo y creo que estoy haciendo bien las cosas con el club que me ha dado todo en realidad. Estoy desde los 7 años acá, así que prácticamente todo este club para mí.
4: Ya, recordemos que llegó con sobrepeso en el arranque de la temporada, Azadi, lo buscó el Malmo de Suecia en su momento, lo busca ahora Estados Unidos, dicen, pero no es una gran bolsa la que están ofreciendo, $2 millones, tampoco ha demostrado mucho más Azadi para valer más, creo yo, para un club importante el extranjero. Si Osorio le costó tanto irse, que un jugador que tuvo más consistencia quizás que Azadi, veremos si Lucas logra partir, pero ojalá. Ahora la U lo necesita. Sobre todo ahora, veremos si él también tiene ganas, porque se la ha visto ahí medio amurrado contra la cara cuando entra de reserva. Tanto él como Altamirano están claramente desencantados con su momento. Así que eso con...
21: O sea, los jugadores que realmente cuestan lo que el que te va a comprar está dispuesto a pagar.
4: Totalmente.
21: El resto es ilusión de los dirigentes, ¿no?
4: La U quería cobrar por Azadi no menos de 5 millones de dólares.
21: O de los representantes, claro.
4: Claro, y el año pasado sí llegaron ofertas, no de 5, pero se acercaban un poco, 4 millones, 3 millones y algo, pero obviamente ellos esperaban, lo que dice Rodrigo, que el jugador valiera 5 o 10, ojalá.
11: Pero muy irregular.
4: Pero si solo la rompe acá y en lapsos cortos de tiempo, no algo constante, es muy difícil que él pueda tener un salto importante en su carrera. Mañana juega Colo-Colo, viaja a las 15:30 rumbo a Coquimbo, con una baja de última hora que es Maximiliano Romero, que venía siendo titular junto a Javier Correa, se lesionó, no va Romero, tampoco va Claudio Aquino al viaje a la cuarta región, donde Colo-Colo debe ganar a Coquimbo y clasifica a la semifinal de la Copa de la Liga, donde ayer entró O'Higgins gracias al triunfo de Palestino sobre Limache. Así que también Colo-Colo está con una gran chance de meterse a las semifinales en caso de que ganen Coquimbo, si no va a tener que cerrar de local y puede tener también chances para hacerlo. Ya dijimos lo del Betis, que juega a las 14 horas, y también del Sevilla, va a ser tema a las 14. Sergio Ramos compró el Sevilla.
10: El exjugador.
4: No sé si es. Bueno, ahora yo le voy a hacer exjugador. Sí. Él en lo formal, creo que no se ha retirado. Jugó en México el año pasado.
11: Monterrey.
4: Claro, y después se fue y no se supo mucho más de Sergio Ramos. Quiso volver al Sevilla. Bueno, ahora lo compró. En una de esas vuelve. Pero no está rotulado.
11: De caja, digamos.
4: No, para nada. Mira, pero no está rotulado.
10: Tiene 40 años, yo pensé que era mayor Sergio Ramos.
4: Sí, incluso. Es que uno lo escucha de jovencito. Y ojo que en México la.
11: Gran jugador.
4: Anduvo muy bien en México. Muy bien, así que por ahora en lo formal no es exfutbolista, pero va a comprar por 450 millones de dólares, no sé si patrimonio propio o con inversores, al conjunto sevillano, que hoy está afuera de la zona de descenso, con una buena arremetida de Alexis Sánchez sobre el final, con goles y con asistencia. Así que bien lo de Alexis, y esperemos que con Sergio Ramos la cosa mejore. A 30 días del Mundial, a las 14 lo hablamos, porque hay caídos, hay altas, y bueno, arranca todo con México, Sudáfrica.
11: ¿Tiene pregunta ya o todavía no?
4: Tengo pregunta. A propósito de Sergio Ramos, pues. Sí, mira, te lo voy a leer inmediatamente.
10: A ver.
4: A propósito de la compra de Sergio Ramos, ¿qué ídolo de tu club te gustaría que comprara tu equipo? ¿Y por qué? Al hincha de la U de repente le va a interesar, pues está en manos de Michael Clark aún, esperará que algún ex ídolo o ídolo actual compre el club, veremos. Marcelo Salas no le ha ido bien con la gestión de Temuco, pensando en ídolos que pueden comprar el club.
11: Pero es un emblema.
4: Sí. Es mejor que esté un emblema que esté quien está hoy en día. Esa es la pregunta para hoy. A las 14 la debatimos y hablamos de todo, también de la Copa de la Liga, Colo Colo, la U,
10: así
4: Mundial,
10: sea.
4: Todo.
10: Desde las 2 de la tarde te escuchamos nuevamente Ernesto Contreras.
4: Ahí estaremos.
10: Gracias.
4: Que esté muy bien, Vero. Chao.
6: Chao.
4: Chao, Rodrigo.
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0: ¿Qué tal? Muy buenas tardes, soy Jaime Quesada, la lectura de la noticia en portada noticiosa para este día martes 12 de mayo.
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0: Comenzamos con la provincia de Osorno en esta hora de la tarde. Un hombre de 39 años de edad permanece internado en estado de gravedad en la unidad de cuidados intensivos de la UCI del Hospital Base San José de Osorno, luego de ser víctima de un violento ataque registrado durante el fin de semana en la provincia. La víctima fue encontrada herida en un camino rural en el sector de Quilmahuén de Quilacahuín, en la comuna de San Pablo. De acuerdo a los antecedentes preliminares, el afectado habría sido obligado por al menos tres sujetos a subir a un vehículo en Ragüe Bajo. Posteriormente fue trasladado hasta la zona apartada, donde fue golpeado y atacado con disparos de escopeta, por lo que resultó con lesiones de extrema gravedad antes de ser abandonado por sus agresores. La situación quedó al descubierto cuando el trabajador que se transitaba por el cruce Quilmahuén de la ruta U-170 encontró a un hombre a un costado del camino pidiendo ayuda. El conductor advirtió que presentaba abundante sangrado en sus piernas, por lo que alertó de inmediato a carabineros y solicitó asistencia médica de urgencia. Personal del SAMO llegó hasta el lugar durante la madrugada del día domingo y confirmó que las heridas corresponderían a un impacto de perdigones de extremidades inferiores. Tras ser estabilizado, el paciente fue trasladado hasta el Hospital Base de Osorno, donde además se detectaron lesiones de la cabeza y otras partes del cuerpo atribuibles a golpes. Horas después, debió ser intervenido quirúrgicamente debido a sus múltiples lesiones en la pelvis y las piernas. La investigación quedó a cargo de la Fiscalía Javiera Aravena, quien coordinó diligencias junto con la Brigada de Homicidio de la PDI, el Laboratorio de Criminalística y equipos del crimen organizado. Homicidios, también la víctima habría entregado antecedentes sobre el vehículo utilizando que correspondería a un colectivo. El apodo de uno de los involucrados, las autoridades no descartan que el hecho esté relacionado con un posible ajuste de cuenta.
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0: Una de la tarde ya con 33 minutos, seguimos revisando más informaciones. Un procedimiento de revisión realizado por funcionarios del Centro de Cumplimiento Penitenciario de la Ciudad de Osorno permitió incautar un total de 77 envoltorios con distintos tipos de sustancia ilícita en un interno mantenido oculto entre sus vestimentas al finalizar la jornada la visita en el recinto de calle Amateur. Tras detectar un comportamiento inusual durante la visita de los imputados, el módulo 4, la jefatura de la unidad se dispuso en registro corporal al término de la jornada, instancia a la cual en la que uno de los reclusos fue sorprendido ocultando la sustancia en globos al interior de los pantalones. El director regional de Gendarmería de Los Lagos, coronel Gustavo Flores Abarca, destacó que nuestro personal estuvo muy también atento a las circunstancias que se percató del movimiento inusuales durante la visita. Eso nos permitió decomisar una importante cantidad de sustancias prohibidas que evidentemente estaban destinadas a su comercialización al interior de la unidad penal y que podría haber provocado graves alteraciones al régimen interno. Gendarmería dio cuenta de lo incautado al Ministerio Público. El fiscal de turno dispuso que envíe toda la documentación respectiva al fiscal local de Osorno. El equipo de canes, también asiniestrado de Gendarmería, realiza las pruebas de campo, respectivamente a droga incautada, y que ésta sea puesta a disposición del servicio de salud. Seguimos avanzando con más noticias. En la última sesión plenaria del Consejo Regional de Los Lagos, se ratificó la elección del nuevo presidente de la Comisión Provincial de Osorno en este cuerpo colegiado. Se trata de Augusto Eguiluz, ingeniero de administración de empresas de mencionado de marketing y venta, quien a sus 28 años de edad se convierte en el consejero regional más joven en la región. Egueluz encabezará la comisión entre mayo 2026 y enero 2027, periodo en que espera liderar con entusiasmo y vocación pública, lo que dijo.
2: Bueno, agradezco mucho la oportunidad de presidir una comisión tan importante como la provincia de Osorno. Agradezco el voto de confianza que me dio cada uno de mis colegas consejeros regionales para que pueda presidir esta comisión. Lo más importante es aprender mucho de la enseñanza que dejó Alexis Casanova y Francisco Reyes dentro de sus presidencias pasadas. Siento que ese aprendizaje que obtuve en este año y medio como consejero regional voy a poder plasmarlo y llevarlo en el Consejo Regional para ayudar a las 7 comunas de la provincia de Osorno, su alcalde, concejales y también las organizaciones sociales de la provincia y también deportistas y personas naturales. Sé que vamos a hacer un buen trabajo en conjunto los 6 consejeros regionales de la provincia de Osorno y los 20 consejeros a nivel de la región de Los Lagos. También agradecer el trabajo o dualidad que vamos a llevar a cabo junto con el vicepresidente de la Comisión Provincial, que es Carlos Chual. Vamos a hacer un trabajo bien cercano a terreno y eso es lo más importante que tenemos que tratar de llevar a cabo en nuestra provincia.
0: Respecto al sello que buscará imprimir a su gestión, enfatizó el fortalecimiento de los vínculos con las instituciones educacionales a nivel medio y superior, además del trabajo permanentemente de fiscalización está en terreno.
2: Yo creo que las medidas que voy a llevar en mi presidencia en estos 8 meses que voy a estar a cargo de la Comisión Provincial va a ir de la mano con el trabajo en terreno que se hizo previamente junto a Francisco Reyes, pero también de carácter informativo y de mucha reunión, como lo hizo en su momento Alexis Casanova. Pero el sello importante que quiero dejar en mi cargo en estos 8 meses es la de tener una cercanía más importante con las instituciones académicas y educacionales, donde quiero tratar de dar una enseñanza cívica. No muchos conocen las labores y funciones que suele hacer un consejero regional. Yo creo que debemos llegar a esos espacios para que nos puedan conocer. Yo creo que una de las razones porque las elecciones municipales nosotros fuimos el cargo que tuvo mayor abstención fue porque no conocían las funciones y potestades que suele hacer un consejero regional. Así que yo creo que lo más importante es partir desde la base y siento que enseñándole a chicos de 18, 20 años a ver qué es lo que hace un consejero regional o tratar de dar la vocación política que cada uno de los chicos quiera tener, debemos aprovecharlo y creo que este es el momento y la oportunidad para hacerlo.
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0: Una de la tarde ya con 39 minutos, seguimos revisando más informaciones. Ciclista osonino debuta con éxito en el circuito UCI América Tour en Brasil. Los detalles los entrega junto a Pablo Lara desde Puerto Octay. Buenas tardes, Pablo.
3: ¿Cómo está, Jaime? ¿Qué tal? Muy buenas tardes. El ciclista osornino Vicente Cárdenas marcó un hito en su trayectoria deportiva al completar su primera competencia internacional del circuito UCI American Tour. El deportista representó a Chile en la prestigiosa Volta Internacional del Ciclismo Sao Paulo en Brasil. Cárdenas integró la fila del equipo Alciclim tras recibir una invitación formal para sumarse a esta prueba de alta exigencia. La competencia es reconocida como uno de los desafíos más rigurosos del calendario sudamericano por su nivel táctico. Durante el desarrollo de la prueba, el pedalero local desempeñó una función estratégica fundamental como gregoriano. Su labor técnica permitió sostener el ritmo del equipo en etapas de montaña y llano, enfrentando a los máximos exponentes del continente. En términos de resultado, el representante del Club Patagonia Austral finalizó en la posición 39 de la clasificación general absoluta. Además, destacó con un sólido puesto 13 en la categoría sub-23, consolidando su proyección profesional. La gira brasileña culminó con su participación en el Desafío de las Américas, Estas competencias bajo normativa UCI 2.2 y 2.1 otorga al deportista de la región de los lagos una experiencia crucial para su ascenso en el ranking internacional. Desde Puerto Octay, para la Red Regional Acogida, informó Pablo Lara. Buenas tardes.
0: Seguimos avanzando con más noticias para este día martes 12 de mayo. La alcaldesa Jimena Núñez Morales, junto con la administrador municipal Juan Soto Villablanca y dirigente de la comuna, se trasladaron hasta la capital regional para concretar una reunión con el Seremi de Obras Públicas a la región de Los Lagos. Jairo Quinteros Maye, la directora regional de Obras Portuarias Andrea Carrasco y el director regional de Vialidad Jorge Loncomilla Sangüesa. En la instancia, además, también participaron dirigentes de distintos sectores de la comuna, entre ellos Renato Galdames, presidente de la Junta de Vecinos de Ñadi y Pichidamas, junto con su tesorero Alex Soto, además de Jimena Peyacar, presidente de la comunidad indígena Calfuco Las Parras, quienes pudieron plantearle directamente la necesidad y prioridades de las comunidades. El encuentro tuvo como principal objetivo revisar el estado de avance de distintas obras y proyectos que se desarrollan en diversos sectores de la comuna de Puyehue, buscando priorizar aquellas actividades que presentan mayor urgencia y una actualmente que se encuentran en distintas etapas de ejecución e evaluación. Entre los temas más relevantes abordados durante la reunión destacó la reposición de la ruta CH215 Puyehue, además de diversas consultas e inquietudes planteadas por los dirigentes sociales representantes, quienes pudieron dialogar directamente con las autoridades regionales y respecto a este proyecto de interés para sus comunidades. Seguimos avanzando con más noticias. La alcaldesa de Puerto Octay, María Elena Ojeda, sostuvo una importante reunión con la Unión Comunal de Junta de Vecinos, instancia en la cual que se desarrolló el primer encuentro de trabajo para abordar diversas inquietudes y plantear por representantes de distintos sectores de la comuna. Durante la jornada, además, se entregaron nuevos lineamientos orientados a fortalecer el trabajo colaborativo entre el municipio y organizaciones vecinales y promoviendo una gestión cercana y participativa junto a la comunidad.
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0: Vamos a la provincia de Llanquihue. El Servicio Agrícola y Ganadero del SAC de la región de Los Lagos confirmó la detección de influenza aviar tipo H5N1 de alta patogenicidad por ejemplar del cisne de cuello negro. En la comuna de Puerto Montt, el hallazgo se registró el 19 de abril, lo que derivó a la activación del Sistema Nacional de Emergencia del organismo mediante la resolución externa número 703-2026 del día 23 de abril. La región registra un total de 6 casos positivos de influenza aviar. El desglose de la situación de epidemia indica la presencia de un caso de aves de

0: Vigente desde el 23 de abril en coordinación con la delegación presidencial y también regional. La gestión de emergencia opera en el centro operativo que distribuye información hacia instituciones como Serapesca, INDAP, CONAF, Ministerio de Salud. Las acciones control incluyen programas de vigilancia, atención de denuncias, el monitoreo clínico realizado en Puerto Montt, Ancud y Castro, seguimiento que del centro de rescate de la Universidad San Sebastián y Chiloé Silvestre. Una de la tarde ya con 45 minutos, seguimos revisando más informaciones. Fiscalía de la Región de los Lagos pide hasta 12 años de cárcel por caso convenios. Más detalle lo entrega junto a Iván Santana desde Los Muermos para Red Acogida. Buenas tardes.
1: ¿Cómo están, Jaime? Claro, porque ayer lunes en la sala 5 del Juzgado de Garantía de Puerto Montt se realizó en forma telemática la primera audiencia de la preparación del juicio oral del conocido caso convenios Arista Corporación Kimun. Ello después de que la unidad SCAFI de la Fiscalía Regional presentara la acusación contra los 6 imputados y cuyas penas podrían llegar hasta los 12 años. La Fiscalía ha solicitado penas de que reflejan la gravedad de los delitos imputados, que van desde el fraude al fisco hasta el lavado de activos. Para Viviana Godoy Toledo, ex administradora del GORE, acusada por el delito de fraude al fisco, la fiscalía solicita 7 años de presidio mayor en su grado mínimo y una multa de la mitad de del prejuicio. Para Gloria González Sáez, acusada de fraude al fisco, el Ministerio Público pide pena de 7 años de presidio mayor en su grado mínimo y multa de la mitad del prejuicio. En el caso de Rodrigo Fuentes Silva, acusado por los delitos de cohecho y fraude al fisco, piden una pena de 5 años por el primer delito, 7 años por el fraude al fisco, en total 12 años. Para Jaime Wincawe Melipil, representante de la corporación Kimun, acusado por los delitos de estafa, soborno y lavado de activos, se solicitan en total 12 años de presidio, además de 30 UTM por estafa y 800 UTM por lavado. En el caso de Viviana Guzmán Cereceda, quien actuaba como intermediaria de acuerdo a la fiscalía y acusada por estafa y soborno, se pide una pena total de 8 años. Para Diego Ancalao, ex candidato a la presidencia de Chile el año 2021, acusado por la fiscalía por el delito de lavado de activos, se solicita una pena de 4 años de presidio menor en su grado máximo y multas de 800 UTM. Adicionalmente, se pide el comiso de diversos bienes, incluyendo inmuebles, vehículos y los saldos de múltiples cuentas bancarias pertenecientes a la Corporación Kimun, así como al IP y al CFT Los Lagos. También ayer se bajó la conducción del magistrado Miguel Ángel García. Se realizó la audiencia de preparación del juicio oral de la causa que se investiga del desvío de 1.200 millones de pesos desde el gobierno regional Gore de los Lagos. La jornada, que comenzó puntualmente a las 8:40 y se extendió hasta las 12:40 horas, dejó en claro la magnitud del despliegue jurídico, una acusación fiscal de 224 páginas, un arsenal probatorio que incluye 153 testigos y más de 1.000 documentos que busca desentrañar una red de influencias, presuntos sobornos y lavado de activos. El eje central de la acusación, sostenida por los fiscales Marcos Muñoz y Patricio Poblete de la unidad SCAFI, describe una operación gestada en el segundo semestre del año 2022. De acuerdo a los antecedentes, producto del temor de un superávit presupuestario que afectaría las metas de gestión del GORE, se habría articulado la transferencia de fondos a la corporación Kimun para un programa de saneamiento de títulos de dominio. Sin embargo, la investigación de la fiscalía sostiene que Kimun carecería de toda índole étnica y técnica, según se ha informado. Para Red Acogida, Iván Santana, buenas tardes.
0: Una de la tarde ya con 48 minutos. En el sector de Calelmapo, la municipalidad de Maullín realizó una nueva entrega de contenedores domiciliarios, beneficiando así a 30 familias del sector, sin incorporación de una iniciativa orientada a mejorar la gestión de residuos y las condiciones de higiene en la comunidad. El alcalde de Maullín, Navid Sosa Cárdenas, destacó que esta acción forma parte del trabajo contiguo con la Junta de Vecinos, señalando que los contenedores permiten evitar que la basura quede expuesta en la vía pública, contribuyendo así a la sanidad del sector, además de hacer un llamado al cuidado de esos implementos.

0: Desde la Junta de Vecinos número 14 de Calemapu, su presidenta Adriana Calileo explicó que entrega gestiones para pedir un listado de los vecinos del sector, priorizando a las familias más vulnerables tras el retiro de contenedores desde las calles. Se nos solicitó un listado de vecinos que apoyen a quienes más lo necesitan. Son 30 familias beneficiarias y estamos muy contentos en esta primera gestión de la directiva, señaló. Asimismo, hizo un llamado a cuidar el equipo entregado y utilizarlo adecuadamente. Los propios vecinos valoraron la iniciativa. Silvia Burgos Ríos destacó que la medida será de gran ayuda para las familias. De excelente, nos va a aliviar mucho. No teníamos contenedores, indicó. En tanto, Erwin Almonacid valoró el impacto positivo de limpieza del sector en una excelente iniciativa ante la basura quedada botada y los perros rompían las bolsas. Ahora todo será más limpio y ordenado, afirmó. Una de la tarde ya con 50 minutos. Durante la mañana del día lunes, personal de la tenencia de carabinero de Calemapu, dependiente de la tercera comisaría de Maullín, rescató un pudú que estaba siendo atacado por una jauría de perros asilvestrados en el sector de Bar Brava. El hecho se registró a las 11:30 horas luego de que la guardia de la unidad recibiera un llamado al nivel 133 rural alertando de una situación. De inmediato, personal policial se trasladó al lugar donde lograron ahuyentar a los canes y poner a salvo al ejemplar. El pudú fue trasladado hasta la dependencia de la tenencia de Calemapu para resguardar su integridad. En el lugar se tomó contacto con funcionarios del Servicio Agrícola y Ganadero del SAC para evaluar su estado de salud del animal y determinar los pasos a seguir para su rehabilitación y posterior reinserción en su hábitat. Tras el rescate, desde Carabineros de Chile se reiteró el llamado a la comunidad a dar aviso oportuno ante situaciones que afecten a la fauna silvestre, especialmente especies protegidas, como el pudú, considerando el ciervo más pequeño del mundo y en estado de conservación vulnerable. Seguimos revisando más informaciones en esta hora de la tarde, siendo la 1:51. La Municipalidad de Fresia realizó el lanzamiento oficial del programa Apícola Comunal, iniciativa financiada por el Gobierno Regional de Los Lagos, que busca fortalecer el trabajo de nuestras y nuestros apicultores mediante capacitación, asesoría técnica y la implementación de sala de proceso comunitario. Este importante programa permite mejorar las condiciones de producción y comercialización de miel, fortaleciendo el desarrollo rural, la economía local y el valor de la mieles productivas en nuestra comuna. Durante la iniciativa participaron el alcalde José Miguel Cárdenas, concejales Joana Obando, Carlos Alarcón, Marcia Muñoz, Soledad Barría y José Alvarado, y los consejeros regionales César Negrón, Rodrigo Arismendi, Tito Gómez y Luis Becerra, y vecinos que fueron parte de esta significativa jornada para el mundo rural en Fresia. Además de los asistentes, pudieron disfrutar de una cata de mieles, destacándose la calidad de tradición y riqueza natural presente en los productos apícolas en la comuna. Seguimos avanzando con más noticias. Nuevas informaciones se filtraron durante la tarde del día de ayer sobre el fallecimiento de un sargento Javier Figueroa en Puerto Varas. Más detalle lo entrega junto a Javier Santana para Red Acogida. Buenas tardes, Javier.
1: Muy buenas tardes, Jaime. Así es, porque en las últimas horas se filtraron a través de medios de comunicación a nivel nacional diferentes situaciones con respecto o informaciones de la muerte del sargento Javier Figueroa, que recordemos impactó a la opinión pública justo para el cambio de mando, esto en Puerto Varas, cuando el sargento junto a otros carabineros fueron hasta un lugar oscuro, Eriazo, por un llamado el que había recibido, porque había gente o personas que estaban ingiriendo alcohol en la vía pública y haciendo escándalos. Bueno, a más de dos meses de esta muerte del sargento, se filtraron, porque recordemos que esta investigación es privada, es una investigación que no es pública, Ya toda esta investigación es privada, es interna, y algún medio de comunicación tuvo informaciones y se filtró rápidamente a nivel nacional. ¿Qué se filtró? Que hoy día, la filtración fue ayer, hoy día Carabineros dio un comunicado donde se informa que se sigue investigando, que las causas son de carácter reservado y todo lo demás. Pero ¿qué se filtró el día de ayer? Se filtró de que la llamada telefónica, de la llamada hacia la central, al 133, fue por el mismo teléfono del sargento del carabinero fallecido. Se supo además que no hubo intervención, por lo menos, del arma en la cual fue, la cual se ejecutaron los tiros. Solo tiene el ADN de el carabinero. Se filtró además que al interior de la mochila que guardan, por supuesto, los carabineros, se encontraba el teléfono celular que habría sido utilizado para llamar a la central de alarmas, pero estaba sin chip. Estas tres filtraciones se dieron a conocer el día de ayer. Entonces es raro. Es raro todas las situaciones que estamos comentando. Primero, como les venía diciendo, la persona que llamó por este eventual o estas personas que estaban ingiriendo alcohol en la vía pública, fue el celular del sargento. Segundo, no se han encontrado muestras de ADN de terceras personas que estuvieron participando o que podrían haber estado. Tercero, se realizó el examen de ADN al compañero del carabinero que estaba junto a él y salió negativo las pruebas de ADN en el arma y en el sitio del suceso. Es alguna de las informaciones y emergencias que se han estado informando en las últimas horas. Todas estas noticias fueron dadas a conocer vía redes sociales, fueron filtradas desde el interior de Carabineros y ya estaremos muy atentos a lo que pueda ocurrir en los próximos minutos. Para Red Regional Acogida informó Javier Santana. Buenas tardes.
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0: Vamos a la provincia de Chiloé. Carabineros de la Primera Comisaría de Ancud confirmó la detención de un sujeto con amplio prontuario policial, quien habría participado de dos robos ocurridos durante la madrugada del día sábado y la madrugada de este día lunes en la comuna. El mayor Osvaldo Loyola explicó que el imputado de 35 años de edad y con domicilio en Ancud fue vinculado por personal de la Sección de Investigaciones Policiales. Ambos hechos delictuales. Según detalló el oficial, el primero de los casos del individuo ingresó a un local comercial desde donde sustrajo principalmente alimentos, especie evaluada aproximadamente en 300 mil pesos. Posteriormente, durante la madrugada del día lunes, el mismo sujeto habría ingresado a un domicilio particular desde donde sustrajo un televisor evaluado en cerca de 1 millón de pesos. Desde Carabineros indicaron que detectives mantienen más de 13 detenciones anteriores por delitos similares, detectando además del trabajo investigativo realizado para lograr su identificación y captura.
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0: A esta hora presentamos el informe del tiempo, lo vamos a la región de Los Lagos. A esta hora tenemos una condición actual de 14 grados nublado. Para este día miércoles 13 tenemos una mínima de 4 y una máxima de 12 grados nublado a parcial. Para el día jueves 14 tenemos una mínima de 2 y una máxima de 12 grados despejado. Revisamos el tiempo en la provincia de Llanquihue. A esta hora tenemos una condición actual de 12 grados nublado. Para mañana 13 de mayo tenemos una mínima de 4, una máxima de 11 grados nublado a parcial. Para este día jueves 14 de mayo tenemos una mínima de 5, una máxima de 11 grados nublado. También revisamos el informe del tiempo en la provincia de Chiloé. A esta hora tenemos una condición actual exactamente de 13 grados nublado a parcial. Para mañana 13 de mayo tenemos una mínima de 2, una máxima de 12 grados nublado a parcial. Para el día jueves 14 de mayo tenemos una mínima de 5, una máxima de 11 grados nublado. Bueno, así estamos presentando un informe del tiempo a esta hora de la tarde. Y hasta aquí llegamos con las noticias en Portada Noticiosa para este día martes 12 de mayo. Continúen la programación de Radio Acogida. Buenas tardes.
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0: Muy buenas tardes. Aquí comienza su espacio de Avisos y Mensajes a esta hora en 100.9. Ponga mucha atención. Atención, se ofrece señora para cuidar adulto mayor con experiencia o hacer aseo o cuidado de niños. Para mayor información, comuníquese al 98 20 24 678. Se ofrece señora para cuidar adulto mayor con experiencia o hacer aseo o cuidado de niños. Para mayor información, comuníquese al 98 20 24 678. Se busca trabajo como cuidador de parcela, cortar pasto, hacer leña o trabajos varios. Teléfono de contacto es el 95 79 56 396. Atención, se busca trabajo como cuidador de parcela, cortar pasto, hacer leña o trabajos varios. Teléfono de contacto es el 95 79 56 396. Se busca trabajo con suma urgencia para tractorista. Teléfono de contacto es el 94 63 95 874. Se busca trabajo con suma urgencia para tractorista. Teléfono de contacto es el 94 63 95 874. Atención, se invita a familiares, vecinos y amigos para una misa por el recordatorio de don Luis Antonio Silva Huichal, que en paz descanse, donde se le realizará una misa en su memoria para este día domingo 17 de mayo en la iglesia Cristo el Buen Pastor, sector El Encanto, a las 4 de la tarde, por cumplirse un año más de su aniversario. Se invita a familiares, vecinos y amigos para que nos acompañen. Atención, se invita a familiares, vecinos y amigos para una misa para este día recordatorio de don Luis Antonio Silva Huichal, que en paz descanse, donde se le realizará una misa en su memoria para este día domingo 17 de mayo en la iglesia Cristo el Buen Pastor, sector El Encanto, a las 4 de la tarde, por cumplirse un año más de su aniversario. Se invita a familiares, vecinos y amigos para que nos acompañen. Firma Marta Huichal Alderete y su hermano. Atención, tenemos una cédula de identidad a nombre de Pablo Andrés Báez Hernández. Atención, tenemos una cédula de identidad a nombre de Pablo Andrés Báez Hernández. Puede venir a tirar su cédula de identidad, nuestro amigo Pablo Andrés Báez Hernández, a nuestros estudios a partir de las 5 de la tarde hasta las 7 de la tarde. De 5 a 7 de la tarde puede venir a tirar su cédula de identidad a nuestros estudios de Radio Acogida. Hasta que llegamos con la revisión de la primera edición de Avisos y Mensajes, continúe la programación de Radio Acogida. Buenas tardes.
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5: Son las 14 horas.
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¿Cómo están? Bienvenidos, bienvenidas al Cantar Ranchero de Radio Acogida. 2 de la tarde ya con 17 minutos. Son todos bienvenidos, bienvenidas. Te acompañamos hasta las 4 de la tarde. Bienvenidos, bienvenidas.

vimos recién una fotografía a través de nuestras redes sociales, a través de la radio, dice, ya estamos... Esto, ahí estamos, esperemos un ratito. Esperemos un momento. Espéreme. A ver, ahora sí. Ahora sí lo subimos recién. Ahora sí. Para que usted pueda... compartir y reaccionar con nosotros. Ahí subimos recién una fotografía donde dice, ya estamos en el Cantar Ranchero juntos a Javier Santana. Nos puedes escuchar en la 92.1 Puerto Octay, 101.3 Los Mormos y 100.9 Puyehue. Ahí usted está junto a nosotros con un gran artista nacional. ¿Usted sabe quién es o no? Me imagino, yo creo que lo más probable que usted tiene que sí o sí saber quién es esa persona que estamos comentándole a cada uno de ustedes. Yo creo que usted tiene que saber lo más probable, ¿o no?

invitamos a la gente que ya está escribiendo y reaccionando con nosotros a través de las redes sociales. Tere Cárdenas, Carmencita Quinchalef, Ingrid González, Pachita Santana, Elena Alvarado, Julia Pérez, Leticia Castillo, Tatiana Miranda y Patricia Martínez. Todos ellos están junto a nosotros ahí reaccionando a través del Facebook, ya en la fotografía que subimos a nuestras redes sociales, a la radio. Así que usted, ¿qué está esperando? Vaya ahora, vaya ya a través de la radio acogida 101.3 en Los Muermos, Puerto Octay y Puyehue, estando siempre en todos lados está Radio Acogida. Nos vamos con música a esta hora junto a los Zúmbale Primo.

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2:40, 2:40 en vivo para la red regional de emisoras acogidas. Vayan compartiendo, reaccionando, en vivo. Vamos a bailar y a gozar junto a los peregrinos del amor.

la tarde con 51 minutitos de este día martes 12. Hoy día está Pancracio de Onomástico. Saludamos a Pancracio. Pero por supuesto, a esta hora de la tarde bailando la buena música ranchera mexicana en esta jornada. Saludamos a la gente de Cuesta la Vaca que nos piden esta canción.

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3: Son las 15 horas.
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3: Son las 15 horas.
8: Y 5 minutos, vamos a bailar las 3:05. Vamos, vamos todos, ¿les parece? Sigamos disfrutando de la mejor música en esta jornada. Sí, vamos con este mic ranchero para disfrutar en esta oportunidad de la tarde. Aquí en el Cantar Ranchero, Gladys.

Vamos con nuestros auspiciadores. 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Vamos con música, vamos compartiendo a esta hora. Hasta las 7 te acompañamos, pero los rancheros hasta las 4.

Seguimos con más informaciones a esta hora y con nuestros auspiciadores que hacen posible en la jornada de la radio. Vamos, vamos, vamos. 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
1: 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Son las 15 horas y 59 minutos.
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7: Celso.
6: Amigo Celso, bienvenido a la programa La Mensaje. ¿De dónde se comunica?
7: De Santiago.
6: Gracias a la gente linda. Dame la fecha de nacimiento, por favor, amigo Celso.
7: 19-02-1985. ¿Sí?
6: Vamos a mirar, huesito. Ponga la mente y la corazón a lo que está pasando. Sanay, curay, la malay. Sanay, curay, la malara. Sanay, curay, la contoyonaira. Pirca, guareya, guachichamur. Jatapira, mira lo que me está marcando, amigo Celso. Eres una persona trabajador, emprendedor y luchador de la vida. Harto lo que ha luchado, por eso se siente cansado, agotado y a veces le llega depresión. A veces le llega esa tristeza, ese aburrimiento y esa impotencia porque no ha podido hacer lo que ha querido en la vida. Está con un hogar, con una familia bella. Está al lado de una buena mujer. Es bonito el hogar que tiene. Y al lado de buenos hijos, pero no ha podido prosperar. No ha podido salir adelante como ha querido. Y especialmente la parte económica y laboral ha sido muy cruzada en la vida suya. Sí. ¿Es verdad o es mentira?
7: Es verdad.
6: Y ha buscado ayuda porque usted es persona que le gusta ayudarse. Es persona que busca salud, que cree en Dios, que pide porque es creyente.
7: Sí.
6: Pero no se explica por qué no avanza. ¿Por qué no avanza? Hay una, una mala suerte ya un tiempo atrás. ¿Cuánto hace que usted ha visto esa mala suerte? ¿Cuántos años? Sí. Porque esto no es meses, es años que no, viene así como embajada.
7: Sí, 2 años más o menos.
6: Y le voy a decir, su suerte es bonita, está marchita, o se la han marchitado. Porque hay envidias, y usted se pregunta a veces, ¿qué me podrán envidiar? ¿Sabe qué le envidian? Que tiene un hogar de Dios, que tiene hijos, que lucha por una familia. Y usted, hermano mío, ha visto esa mala suerte desde este año pasado y ha comenzado por cosas malas. Aquí hay daños, aquí hay alumbramientos, su suerte se la tienen marchitada. Usted ya sabía, ¿verdad?
7: Bueno, tenía dudas, por eso lo escribí.
6: Yo le voy a pedir un favor, alísteme una velita blanca, alísteme un vaso liso, porque primero quiero mirar de dónde vienen estas cosas y poderlas retirar. Le voy a enseñar 2 oraciones fuertes y le voy a tomar todos los datos para enviarle el paquete Putumayo. Quiero que lo reciba. Hay que darse cuenta quién es el que está al lado de uno, quién es el verdadero amigo, porque usted ha tenido alrededor suyo mucha envidia. Y personas que han pisado su casa le han pagado con malos tratos, con traiciones, con engaños. Alísteme el vasito con agua, hermano Celso, porque yo le devuelvo el llamado en un rato más. ¿Usted me recibe el paquete Putumayo?
7: Sí.
6: Se lo regalo con cariño. ¿Le hablé con verdad o le mentí en algo?
7: No, verdad.
6: Yo le agradezco la confianza que nos brinda y lo voy a invitar a recibir estos elementos de cura. Un abrazo. Que Dios me le bendiga.
7: Gracias.
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0: 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Deme su nombre.
1: Con Doris.
0: Doris, gracias, gracias. Dame la fecha de nacimiento tuya, Doris.
1: 3 de agosto del 75.
0: Ponga la mente, la corazón, esa pregunta seria. Pregúnteme de lo que es su hogar. No me diga nada. En su mente y en su corazón. Lo que es su hogar, su familia, lo que es la vida suya. ¿Correcto? Vamos a mirar.
1: Sí.
0: Guajidra, guajidra, guajidra. Dime trance, transebunde, gravetati, malish. Piachi, guarella. Amiga Doris, escucharame muy bien. Es una mujer fuerte y luchadora, muy trabajadora, como la gente allá de su tierra. Trabajadores que tienen el sueño siempre de salir adelante. Está al lado de un buen hombre. Este huesito me está mostrando una unión que luchan juntos, a la par. Pero él se está quedando un poquito atrás. No por flojo, no porque quiera, es por su salud que se le está quedando atrás también. ¿Cómo llama a su parejita?
1: José.
0: ¿Y qué edad tiene José?
1: 56.
0: Y le veo enfermedades de persona grande. Yo estoy viendo acá a su hogar. Estoy viendo a una mujer decaída de espíritu y muy triste. Y al lado, un hombre enfermo. Pero ustedes dos se quieren mucho, ya han luchado. ¿Cuánto tiempo llevan?
1: 10.
0: 10 años.
1: 10 años.
0: Y hay un amor sí. Tan fuerte y hay una energía como si llevaran 30, 40 años. El buen hombre al lado suyo. Y le voy a decir, mamá linda, que los tienen envidiados, que los tienen amarrados y que están impedidos para salir adelante. Están impedidos.
1: Así es.
0: Han venido para atrás varios tiempos. ¿Cuánto llevan en este país?
1: 15.
0: 15 años.
1: Sí.
0: Y le voy a decir, mamá, que lo que han podido, usted lo que ha podido lograr en los 15 años es poquito. Y lo que han hecho en los 10 años de unión también no compensa tanto esfuerzo, tanta lucha y trabajo.
1: Gracias.
0: El dinero se hace sal y agua, el dinero no rinde, la estabilidad laboral y económica no la hay. Y puede que te vaya bien no. Del año 1 o 2 meses y 10 años de austeridad. ¿Es verdad o es mentira lo que le estoy hablando?
1: Es verdad.
0: Aquí hay cosas negativas que tú arrastras del pasado. Desde antes de salir de tus tierras, su suerte se la han malogrado. Usted ha sido una mujer que ha luchado por salir adelante, por tener hogar, familia. Y por su familia es que usted se encuentra viviendo por acá tantos años. ¿Es verdad o es mentira?
1: Aquí. Es verdad.
0: ¿Qué hay que hacer, Doris? Mirar de dónde vienen estos daños. Esa gente mala, encomendarla a Dios, poner un escudo, una barrera de protección y limpiar la mugre que haya. Porque hay que comenzar una nueva vida en el escombro del pasado. Lo que el pasado ha traído son experiencias para un mejor vivir. Y usted, si logra romper estas cadenas negativas que le amarran al fracaso, a la tristeza, va a prosperar al lado de ese hombre bueno. Porque José es un hombre bueno, tiene un genio fuerte y un poco temperamental, pero es noble de corazón. ¿Es verdad o es mentira?
1: Es verdad.
0: Alísteme un vasito con agua. Le devuelvo el llamado en un rato más. Quiero regalarle el paquete Putumayo y mostrarle con hechos por qué es que le ha ido tan mal. Aquí hay daños que tienes que darte de cuenta. Un abrazo.
1: Perfecto.
0: Gracias por el minuto de su tiempo y por haberme escuchado.
1: Muchas gracias a usted.
0: Bendición.
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0: Bienvenidos, bienvenidas a la tarde para todos de Radio Acogida hasta las 7 de la tarde en este día martes 12 de mayo.
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0: Sean todos bienvenidos, bienvenidas aquí en la tarde para todos.

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1: Son las 16 horas y 29 minutos.
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1: A esta hora, bomberos de la primera compañía en sus unidades B1 y Z1 se dirigen a principio de incendio de bodega, esto en el sector de La Paloma, punto de referencia pasada la Escuela de El Progreso. Reiteramos, noticia en desarrollo, en estos momentos bomberos se dirigen hasta el principio de incendio en bodega sector La Paloma, punto de referencia pasado la Escuela El Progreso. Noticia en desarrollo. Hacemos un llamado a nuestros auditores y auditoras que estén por el lugar, que nos si nos pueden enviar algún tipo de fotografía a nuestra red social, ya sea el Facebook o el WhatsApp de la radio, que nos puedan ir informando y explicando más en el lugar. En estos momentos, los carros del B1 y el Z1 se dirigen hasta el lugar. Reiteramos, la noticia del momento: en Los Muermos, bomberos de la primera compañía concurren a principio de incendio en bodega, sector La Paloma, punto de referencia pasado la escuela El Progreso. Ya están los equipos de emergencia rumbo al lugar. Hacemos un llamado también a los automovilistas que van en ruta Puerto Montt a dejar, por supuesto, pasar a las máquinas de bomberos para llegar lo antes posible y poder controlar la emergencia. Noticia en desarrollo y usted lo escucha primero acá en Radio Acogida. Información subida también ya a través de nuestras redes sociales.

4:47. Todavía no llega la primera máquina al lugar. Todavía no llega el B1, ni Z1, ni X1. X1 es el camionete de comandancia. Todavía no llegan al lugar. Todavía no existe un preinforme de la emergencia. Apenas tengamos información al respecto, estaremos informando. Se pide que esté alerta B5. Bomberos de la quinta compañía se pide que esté en alerta cuando se informe, por supuesto, la primera alarma o cuando se dé la primera información al respecto. Los carros continúan rumbo hacia el lugar.

0: digo, usted escucha más carros, es porque se ha pedido la ayuda de la segunda compañía, tercera máquina, que se dirige hasta el lugar. Ojo, todavía no hay información oficial de la primera máquina que ha llegado al lugar, ¿eh? Todavía no existe esa primera información al respecto. En estos momentos, en todos los muermos se escucha a el carro de la segunda compañía de bomberos. Reiteramos, la emergencia es un incendio de una bodega en el sector de Pasada La Paloma. Esto pasado la escuela El Progreso. Pasado la escuela sería la emergencia. En este momento va B1, Z1, B2 y la camioneta de comandancia al lugar. Apenas se dé la primera información de la emergencia, estaremos informando a nuestros auditores y auditoras, por supuesto, y a través de las redes sociales también, la emergencia que está ocurriendo.
1: Parte

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0: Hola, ¿qué tal? Muy buenas tardes a todos nuestros amigos y amigas quienes ya comienzan a sintonizar la tarde para todos. Claro que sí, en este día de hoy, día martes, totalmente vivo y en directo para todos nuestros amigos auditores. Vamos de inmediato a revisar el informe del tiempo. Bueno, a esta hora tenemos una condición actual de 14 grados nublado. Para este día, miércoles 13, tenemos una mínima de 4, una máxima de 12 grados, nublado a parcial. Para este día jueves 14 tenemos una mínima de 2, una máxima de 12 grados, nublado a parcial. Para este día viernes 15 tenemos una mínima de 5, la máxima de 15 grados, nublado y chubascos débiles. Bueno, así he estado presentando un informe del tiempo presentado por la Dirección Meteorológica de Chile en esta presente jornada. Ya puedes comenzar, claro que sí, a programar al 64-23-71-484. 6423-71-484, como también a través de nuestro WhatsApp.
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0: ¿Cuál es el WhatsApp? Vamos a reiterar nuestro WhatsApp.
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0: Así es, para así compartir la buena programación. Así que vamos entonces con este primer tema musical. Ya vamos a estar revisando informaciones, datos y mucho más en la tarde para todos.

0: Seguimos en la tarde para todos, siendo las 5 de la tarde con 10 minutos, 5 de la tarde con 10 minutos, así estamos en la programación de lo que es la tarde para todos en este día de hoy. Vamos también a revisar noticias del ámbito nacional y regional en esta presente jornada de este día de hoy. Gobierno da inicio al plan de ordenamiento y retiro de cables en desuso a nivel nacional del país. Este día martes, luego de 6 años de tramitación, el gobierno puso en marcha la aplicación de la ley que ejecuta el ordenamiento y retiro de cables en desuso a nivel nacional. El lanzamiento fue por parte del Ministerio de Transporte, Luis de Grande, junto con la subsecretaria de Telecomunicaciones, Romina Garrido, y el alcalde de la Florida, Daniel Reyes, y el presidente de IDICAM, Rodrigo Ramírez. En este sentido, la medida se busca garantizar el funcionamiento de la red de telecomunicaciones, retirar el cable en desuso y ordenar el tendido aéreo previo al inicio de la temporada de lluvia. Esto para así asegurar una conexión de calidad. En caso de emergencia, mejorar la seguridad del espacio público. El Ministerio de Transporte y Telecomunicaciones, Luis de Grande, dijo que el plan considera más de 66.000 intervenciones a nivel nacional y 16 regiones del país. Esto comenzó con el objetivo de principal de mejorar la calidad de vida de todas las familias, la intersección urbana de los proyectos de telecomunicaciones favorecen a la conectividad de la zona urbana y rurales y genera mejores ciudades tanto para la actual como para las futuras generaciones. En la instancia, la autoridad destacaron que el desorden de cables es una situación que más de 6 años de tramitación de la ley que se abordará con la urgencia necesaria para de cara al bienestar de las personas, de seguridad pública y la continuidad y telecomunicaciones esenciales en todo Chile. La subsecretaria de Telecomunicaciones, Romina Garrido, enfatizó que en esto se inicia lo que ha calificado como la mayor operación y ordenamiento de infraestructura digital del país. Vamos con otra información en esta hora de la tarde. Tras derrumbe, autoridades piden reestructuración rápida del fuerte Marcela de Corral. Realizan visita técnica para reparar el acceso del fuente de Marceras en la comuna de Corral luego del derrumbe ocurrido hace unos días por las lluvias. La lamentable situación provocó reacciones inmediatas de las autoridades locales y regionales, quienes buscan una solución rápida de materia de reconstrucción, una situación que además reabre oportunidades en el momento histórico pese a la mano de la municipalidad local. El CM de Cultura, Hugo Ortiz, y señaló que se comunicó con el secretario del Patrimonio, Emilio de Cerda Errázuriz, y el mismo ocurrió el derrumbe para solicitar la presencia de provisionales en el lugar con el fin de obtener más antecedentes. La autoridad dijo que se debe también destituir estructuras de los mismos materiales que usaron en su construcción de 1646, lo que impide que se puedan fijar plazo para iniciar la reparación. No es un plazo ni fijemos arbitrariamente como cuando va a empezar a construir vivienda. Aquí hay que también destituir en los mismos términos con el material que usó cuando construyó, esto señaló. No se trata de llevar también el cemento y construir un muro nuevo, no se trata de volver a dejarlo al término del históricamente debe ser recordado. Además comentó que está interesado en la construcción que realiza a la brevedad. El CNM de Cultura advirtió que si no se hacen las reparaciones rápidas, las lluvias podrían provocar nuevos derrumbes en el acceso principal de Castillo. Por tanto, informaciones a nivel nacional y regional que le estamos entregando en lo que es la tarde para todos. Donde tú también puedes programar a través de nuestro WhatsApp.
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0: Así es, 56. Y también lo puedes hacer al 6423-71-484. Vamos entonces con otro tema musical, siendo las 5 de la tarde ya con 15 minutos en la tarde para

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1: Seguimos en la tarde para todos, siendo las 5:55 de la tarde con exactamente ya con 20 minutos. Vamos a recordarle también a nuestros amigos auditores, atención, tenemos una cédula de identidad a nombre de Pablo Andrés Báez Hernández. Atención, tenemos una cédula de identidad a nombre de Pablo Andrés Báez Hernández. Reiteramos, tenemos una cédula de identidad en nuestro estudio de radio acogida. A nombre de Pablo Andrés Báez Hernández, pueden venir a retirarla su cédula de identidad hasta las 7 de la tarde acá en nuestros estudios de radio acogida. Así que si está también en sintonía también o algún familiar, bueno, puede venir a retirar su cédula de identidad para nuestros amigos auditores quienes están en sintonía de la programación de lo que es la tarde para todos, donde tú puedes seguir programando tu música favorita al 64-23-71-484. 64-23-71-484. Vamos a quedarlo con un tema musical también de este gran cantante como es Michael Jackson, en la tarde para todos.

0: Sigamos compartiendo esta hora de la tarde para todos, siendo las 5 de la tarde con 25, 5 de la tarde con 25 minutos, donde tú también puedes programar tu música, tus pedidos, tus saludos al 64-23-71-484, 64-23-71-484, como también a través de nuestro WhatsApp.
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0: Así es, para continuar nosotros en la tarde para todos, vamos a revisar noticias del ámbito del deporte. Ovación y cántico para Peregrini, hinchas del Betis se rinden ante el chileno tras llegar a la Champions. Manuel Peregrini llevó a Betis al regreso a la Champions League después de 21 años, consolidándose una era que ya quedó marcada en la memoria del club verdiblanco. La clasificación al máximo torneo europeo de los clubes no fue casualidad ni un golpe aislado, con el triunfo por 2-1 sobre el Chelsea de Lucas Cepeda. El Betis aseguró que el quinto lugar de la liga y aprovechó el grupo extra otorgándose en España como el rendimiento internacional. A dos fechas del cierre del torneo, equipos de Integral o Ingeniero se llevó a la sexta clasificación consecutiva de la competencia europea, una regularidad inédita de la historia recientemente de la institución. Por el momento más potente llegó después de pitazo final en un repleto estadio de la Cartuja. Las hinchas del Betis se rindió ante el entrenador chileno. Manuel Peregrini retumbó desde las tribunas del estadio de la Cartuja en una ovación larga, emotiva y cargada de reconocimiento. La otra, director técnico de Real Madrid y Manchester City, respondió levantando los brazos y aplaudiendo a los fanáticos que hoy en día consideran el arquitecto que es una de las etapas más gloriosas del Betis moderno en el año 2026. Bueno, son algunas importantes informaciones del ámbito del deporte que le estamos entregando en esta presente jornada, en este día de hoy. Vamos entonces con otro tema musical, después va una pausa, claro que sí, donde tú también puedes seguir programando tu música, tus pedidos a esta hora también de la tarde acá en el 100.9. Vamos a quedarlos con otro tema musical en lo que es la tarde para todos en este día de hoy. Vamos entonces con otro tema musical, después de una pausa y estamos de regreso.

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6: Vamos a quedar con este tema solicitado por Marcos, que está en sintonía también en Porvenir. Nos pide este tema el grupo La Ley Desiertos en la tarde. Para todos, aquí va el tema para Marcos desde Porvenir.
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Seguimos avanzando en esta hora de la tarde para todos en este día de hoy, para nuestros amigos auditores quienes están en sintonía de la programación en esta jornada. Saludamos también a quienes se vienen incorporando también a la sintonía a través del 100.9 y también a través de nuestra señal online. Ahí pasaba ese tema solicitado en lo que es la tarde para todos. Vamos a revisar si hay algún corte de luz programado para estos próximos días acá en la comuna de Puyehue, específicamente, para dar a conocer si hay algún corte de luz que esté programado acá en la comuna de Puyehue, específicamente. Así que vamos de inmediato a revisar a esta hora de la tarde, a ver si hay algún corte de luz programado. Ya, para la comuna de Puyehue, hasta el momento no hay ningún corte de luz que esté programado. A ver, vamos a revisar también la comuna de, por supuesto, la comuna de la región de Los Ríos, Río Bueno específicamente. Así que vamos a revisar si hay algún corte de luz programado para nuestros amigos de la comuna de Río Bueno. Así que vamos a ver, a revisar si es que hay algún corte de luz en su sector. A ver, vamos de inmediato a revisar si es que hay algún corte de luz. A ver, vamos a revisar. No, hasta el momento no me aparece ningún corte de luz programado tampoco en la comuna de Río Bueno. Así que es importante destacar estas importantes informaciones en lo que es la tarde para todos. Son las 5 de la tarde con 45, 5 de la tarde con 45 minutos. A esta hora también a través del 100.9 y también a través de nuestra señal online. www.radioacogida.cl, www.radioacogida.cl. Familias cercanas al vertedero de Lonquimay evalúan presentar querella por desacato del municipio. Nuevas acciones judiciales podrían surgir en el conflicto ambiental que afecta a vecinos del sector aledaño del vertedero municipal de Lonquimay, quienes llevan años denunciando malos olores e intoxicaciones en sus animales. La abogada Carla Yesca señala que actualmente se analiza la presentación de una querella por eventuales desacato. El argumento que va a las medidas ordenadas por el Tercer Tribunal Ambiental de Valdivia no habría sido ejecutado pese a existir sentencia firme de decreto de daño de recurso hídrico. El fallo reconoció que el daño ambiental causado por el vertedero, que está ubicado a más de 80 metros de la vivienda, ordenó a crear y ejecutar el plan de reparación y monitoreo ambiental, en el cual, según denuncia, no se ha cumplido. Hay un plan para ello, información en marzo, y dentro de esto nosotros tenemos antecedentes que no se han hecho absolutamente nada más que haya rendir este plan de acción, la carta gran, que es lo que concretó ejecución en todo ámbito. Son algunas importantes informaciones que le estamos entregando en esta presente jornada, en este día de hoy. Ya, vamos entonces con otro tema musical, donde tú también puedes seguir programando a través de nuestro WhatsApp y también a través de nuestra línea telefónica.

Seguimos en la tarde para todos, siendo las 5:55 de la tarde con 51, 5 de la tarde con 51 minutos. Vamos también a contarle, atención Puyehue, te invitamos a participar de la Feria Social en Puyehue, un espacio pensado para acreditar los servicios de apoyo de oportunidades en toda la comunidad, donde distintas oficinas y programas estarán entregando orientación y atención a vecinos y vecinas del sector. Esto se va a realizar en la sede de Roja de Porvenir este día de mañana, mañana miércoles 13 de mayo, desde las 9 de la mañana. Durante la jornada participarán Registro Social de Hogares, Departamento Social, Oficina de Vivienda OMIL y Fomento Productivo, Programa Contigo Mujer e Inclusión, Oficina Local de la Niñez, Servio, CONADI, Bienes Nacionales, Chile Atiende y más servicios. Reiteramos, se invita a toda la comunidad a participar de la Feria Social en Puyehue. Este es un espacio pensado para acercar a los servicios de apoyo y oportunidades de toda la comunidad, donde distintas oficinas y programas están entregando orientación y atención a vecinos y vecinas. Esto se va a realizar en la sede Roja, sector Porvenir, mañana miércoles 13 de mayo, desde las 9 de la mañana en adelante. Durante la jornada participarán Registro Social de Hogares, Departamento Social, Oficina de Vivienda OMIL, Fomento Productivo, Programa Contigo Mujer e Inclusión, Oficina Local de la Niñez y también Servicio CONADI, Bienes Nacionales, Chile Atiende y mucho más. Qué importante dato también que le estamos entregando en esta hora de la tarde para todos.

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4: Son las 18 horas.
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más. Seguimos en la tarde para todos, siendo las 6 de la tarde con 6 minutos. 6 de la tarde con 6 minutos. Estamos también en la programación a esta hora a través del 100.9 en esta jornada, este día de hoy. Vamos con otras informaciones a nivel nacional. Alcaldes de la provincia de Osorno reclaman por fuertes alzas en los costos de traslado de la basura. El alza de los combustibles ha golpeado fuertemente a todo el país y en la provincia de Osorno. El problema complica a las municipalidades por el alza de los costos de traslado de la basura. Una realidad que golpea los acotados presupuestos de los municipios donde se viven fenómenos como las parcelaciones y el escaso pago del servicio. Mirada transversal, la situación ha llevado a exigir los pasajes de los residuos, lo que ha logrado reducir en un bajo porcentaje el valor que debería pagar en el único vertedero de

zona. En el caso de Río Negro, su alcalde Sebastián Cruzat afirma que hay un porcentaje importante que debe destinar para el retiro de la basura. Anualmente debemos desembolsar cerca de 400 millones de pesos. Adicionalmente, mediante un convenio de la Municipalidad de Osorno, debemos pagarle toda la tonelada. Además, agregó que es necesario transparentar lo que integra el vertedero de Curaco. Se cobra hoy en día por camionada. En el caso de nosotros, tratamos de optimizar la capacidad de ambos camiones. Entre los dos se suman aproximadamente 20 toneladas. Pero extendiendo también la composición de la basura, efectivamente hay residuos más voluminosos que evidentemente obtienen mayor espacio dentro del espacio de la basura. Lo que queremos es que se pueda realizar la instalación de una báscula que va a permitir calcular de manera más cercana y también de las toneladas que efectivamente entran o trasladan del lugar. Un costo que también repercute. La alcaldesa de Puyehue, María Jimena Núñez, apunta a reajuste de los combustibles más el costo de dejar la basura en el vertedero como los responsables de un alto costo para el municipio. Deben encarecerse de todas maneras, pero también nos subieron el 40% de la entrada del vertedero, así que estamos pagando más ni menos que más de 80 millones de pesos, también contó. Por ello dice que en cualquier reajuste afecta al presupuesto anual. Para los municipios chicos que tenemos que el presupuesto cercano a los 7 mil millones en todas las salsas nos repercute y nos perjudica. En San Pablo también el alcalde Marcos Carrillo estimó que un 52% de incremento pagos para el traslado de la basura en Osorno a partir del año 2025. Nosotros como municipio de San Pablo y los otros 5 municipios de la provincia de Osorno se nos incrementó considerablemente lo que tenemos que pagar. Como disposición final, el vertedero de Curaco en Osorno no subió a 48 a 73 millones de pesos, acotó. Ante ello, el edil dice que debería también sacrificar áreas sensibles para suprimir los recursos faltantes. Tenemos que reducir ítem presupuestario, otras asignaciones para poder suplementar lo que habíamos considerado año tras año anteriores respecto a este cobro de 48 millones. Fueron cerca de 26 millones que no subieron un viaje. Impacta considerablemente en el área tan sensible que tenemos nosotros como educación y asistencia social, contó. Por otro punto, San Juan de la Costa, la realidad no es distinta y su alcalde José Luis Muñoz también habló sobre la problemática del presupuesto para el traslado de la basura. Tuvimos un crecimiento importante de los valores productivos del aumento de los precios de los combustibles. Hay un costo permanente que tiene que ver con el tratamiento agregado que en este último ítem genera un desembolso de 75 millones de pesos, mientras que la alcaldesa de Purranca, Alicia Villar, acusa que su comuna a partir del año 2025 recibió un reajuste sobre el 100% de todo el uso del vertedero de Curaco. El año 2024 nosotros cobraron por llevar nuestra basura al vertedero de Osorno, aproximadamente 55 millones de pesos anuales. El año 2025 nos subieron abruptamente este monto a 110 millones de pesos. Bueno, son algunas importantes informaciones que le estamos entregando en lo que es la tarde para todos.

Ahí pasaba Cristina Aguilera con ese tema musical para seguir compartiendo esta jornada hasta las 7 de la tarde. Hasta las 7 de la tarde nosotros acompañándote totalmente en vivo e indirecto para todos nuestros amigos auditores quienes están en diferentes sectores de la comuna de Puyehue y sus alrededores en esta presente jornada. Alcaldesa de Estados Unidos reconoce haber sido agente secreta de China y enfrenta pena de 10 años de cárcel. La alcaldesa de Arcadia, una ciudad remota de California, renunció a su cargo luego que el Departamento de Justicia de los Estados Unidos la acusara de actuar como agente encubierto para China. Reconoció el delito este día martes. De acuerdo a lo expuesto por la BBC, ahora enfrenta una condena que podría llegar hasta los 10 años de cárcel, según relató el fiscal de California. En concreto, la mujer confidenció que en varios momentos de su gestión siguió instrucciones del gobierno chino en torno al comportamiento e información a favor de la potencia asiática. De hecho, Wang, junto con una periodista llamada Yao Min San, están a cargo de la gestionar el sitio llamado The News Center, en el cual difundía información falsa para favorecer a la imagen de China en Estados Unidos. Un ejemplo utilizado, el Departamento de Justicia señala que el funcionario de gobierno chino envió a Wang artículos de noticias redactados previamente a través de la aplicación de mensaje de cifra WeChat. Uno de los artículos negaba la acusación de trabajo y forzoso absurdo de provincia de China de Xi Jinping, detalló el medio. Desde la fiscalía consideraron la situación como escandalosa a la espera de llevar a juicio a la ex alcaldesa. En este acuerdo, la declaración de culpabilidad es el último éxito de nuestra determinación en defender la patria y ofrende los esfuerzos de China por corromper nuestra institución, aseguró el fiscal adjunto de los Estados Unidos. Las personas que de nuestro país que de forma encubierta siguen las órdenes de gobierno extranjero socavan nuestra democracia, señaló. Y de acuerdo a la cadena ABC, Arcadia es un municipio pequeño que tiene una alta densidad de población con la descendencia asiática cerca del 60%. Las acusaciones cercanas en el caso según los cuales el gobierno extranjero intentó ejercer influencia sobre los funcionarios electos local por profundamente preocuparse y no tomamos muy en serio expulsión desde el municipio. Bueno, son algunas importantes informaciones que le estamos entregando a nivel internacional también en esta tarde para todos. Así que la alcaldesa de Estados Unidos reconoce haber sido agente secreta de China y enfrenta cargos de pena de 10 años de cárcel. Bueno, son algunas importantes informaciones que le estamos entregando en lo que es la tarde para todos en este día de hoy, para nuestros amigos auditores. Continuamos siendo exactamente las 6 de la tarde con 22 minutos en la tarde para todos.

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1: Son las 18 horas y 30 minutos.
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Seguimos en la tarde para todos, siendo exactamente las 6 de la tarde con 40, 6 de la tarde con 40 minutos. Así estamos disfrutando de la compañía a través del 100.9 y también a través de nuestra señal online www.radioacogida.cl para así compartir la buena programación. Usted que está en casa, usted que va viajando en algún lugar y va a la sintonía también de lo que es la tarde para todos en este día de hoy, martes. Para todos nuestros amigos auditores quienes están en diferentes sectores de la comuna de Puyehue y sus alrededores, también los saludamos en esta presente jornada. También los puede seguir a través de nuestro portal de Facebook, usted lo busca como Radio Acogida Puyehue 100.9. Así es, como Radio Acogida Puyehue 100.9 en esta presente jornada. A ver, tenemos un saludo, dice Claudia Vargas Payehue, que dice: hola. Queridos amigos, por este medio quisiera saludar a mi mamá María Payehueque y también a mis hermanas, cuñadas, que tengan un lindo y bendecido día también y dedicarle un lindo tema musical. Con mucho cariño de Claudia de los Andes, para saludar a toda la familia también que están en sintonía también cualquier tema musical. Ahí pasa ese saludo. 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Importante la información que le estamos entregando en esta jornada, en este día de hoy. Ya, vamos entonces con otro tema musical, también en esta presente jornada, este día de hoy, para nuestros amigos auditores quienes están en la tarde, para todos.

Así estamos en la tarde para todos, siendo las 6 de la tarde con 49, 6 de la tarde con 49 minutos a esta hora a través del 100.9 y también a través de nuestra señal online www.radioacogida.cl. También lo puedes seguir a través de nuestro portal de Facebook. Usted lo busca como Radio Acogida Puyehue 100.9. Lo puede seguir también en esta presente jornada de este día de hoy para todos los amigos auditores quienes están en diferentes sectores de la comuna de Puyehue. Saludos para el Taike, Pulelfo, Las Parras, Santa Elvira, nuestros amigos del sector de Hoyería, nuestros amigos del sector de el sector del Desagurpanco, Islote Rupanco, Piedras Negras, nuestros amigos del sector también de Mantilhue, también un cordial saludo para Mantilhue, nuestros amigos del sector de La Rayán, Chiscay, Huechirra, Los Azadores, Nueva Esperanza, Santa Isabel, Boquial, y a todos quienes, bueno, están en sintonía de la programación de lo que es la tarde para todos en este día de hoy. Vamos a continuar nosotros hasta las 7 de la tarde. Osana.

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2: Son las 19 horas.
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0: familia Segovia Trujillo. Así llegamos al final de avisos y mensajes para este día martes 12 de mayo, 7 de la tarde con 2 minutos, 7 de la tarde con 2. Ya viene el programa Volviendo a Casa junto a Pablo Lara. Buenas tardes.
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3: Son las 19 horas.
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¿Cómo están? ¿Qué tal? Muy buenas tardes, qué gusto saludarles en este martes 12 de mayo. Ya estamos comenzando esta nueva edición de Volviendo a Casa. Saludos muy especiales para quienes ya nos sintonizan, quienes se han mantenido durante esta tarde nuestra programación en Los Muermos, en Puerto Octay, en Puyehue, para quienes escuchan la radio en www.radioacogida.cl y para quienes nos ven y escuchan en el canal 806 de Patagonia IP. Nuestro WhatsApp activo, disponible como siempre para que nos reporte su sintonía, más 569-652-1729. Nos puede contactarnos sin ningún problema, ya sea para saludos o bien para pedir alguna canción bonita que quiera escuchar o recordar. Más 569-6752.

Recuerden que nos puede seguir enviando sus mensajes al más 569-6752-1729 hasta las 22 horas, hasta las 10 de la noche. Siempre estamos compartiendo buena música en la red acogida en Los Muermos, en Puerto Octay, en Puyehue, en www.radioacogida.cl, y además recuerde que nos puede ver y escuchar al mismo tiempo en el canal 806 de Patagonia IP. Hay varias opciones y alternativas de estar siempre ahí, pues, escuchando nuestra programación desde muy temprano, a eso de las 9, junto a Iván Santana, que va hasta la 1, de ahí de 13:30 a 14, Jaime Quesada con el informativo central, y desde las 2 de la tarde en adelante y hasta las 7, Javier Santana con el cantar ranchero hasta las 4, y de 4 a 7 con la tarde para todos. Y desde las 22 y hasta las 0 horas, Cristian Santana con Entre Líneas. Una bonita programación para estar siempre ahí compartiendo de buena música aquí en Acogida.

El Puma Rodríguez de la música para acompañarnos. Le contamos que la Municipalidad de San Juan de la Costa, en la provincia de Osorno, a través de la Dirección de Desarrollo Comunitario DIDECO, realizó el lanzamiento oficial de los fondos concursables municipales 2026, iniciativa que permitiría financiar proyectos impulsados por organizaciones comunitarias, deportivas y personas mayores de la comuna. El lanzamiento se efectuó el pasado 8 de mayo en la sala de sesiones del municipio y contempla una inversión total superior a los 36 millones de pesos distribuidos en tres líneas de financiamiento: Fondo de Desarrollo Comunitario, Fondeco; Fondo de Desarrollo Deportivo, Fondepo; Fondo de Personas Mayores, Fondep. Estos fondos fueron aprobados en el marco del Reglamento de Fondos Concursables con el objetivo de fortalecer el trabajo territorial y el desarrollo de las organizaciones funcionales y comunidades de San Juan de la Costa.

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Solo 7:25 ya, 19:25 en este martes 12 de mayo. Recuerde, más 569-6752-1729 para que sea parte de este Volviendo a Casa, que va todos los días en este mismo horario. ¿Nos puede reportar su sintonía, alguna situación que pueda ocurrir ahí en la ruta, en la calle? Nos envía su mensaje, o si quiere saludar a alguien en especial o pedir alguna canción, siempre estamos prestos y dispuestos a complacerles su buen gusto musical. Más 569-6752-1729.

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1: Radio Acogida indica la hora.
2: Son las 19 horas y 30 minutos.
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1: Ya estamos de regreso con Volviendo a Casa.

El tremendo Pablo Montero para acompañarnos en la música a esta hora. 25 restan ya para las 20 horas, solamente 25 minutos nos separan de las 8 de la tarde. Recordarles que nos puede enviar sus mensajes, nos puede reportar su sintonía al más 569-67-52-17-29. Estamos cada día siempre en este mismo horario de 19 a 22 horas. Saludos para quienes nos escuchan en Los Muermos, en Puerto Octay, en Puyehue, en www.radioacogida.cl y para quienes nos ven y escuchan en el canal 806 de su cable operador Patagonia IP. Estamos a martes 12 ya. Oiga, no nos queda nada para entrar a lo que es la mitad de este quinto mes de este 2026. Mes que iba a pasar, pero rapidísimo, el mes del mar, mes de mayo siempre ha sido el mes del mar, porque el 21 de mayo se celebra el combate naval de Iquique, y es un día festivo, es un día feriado, donde vamos a estar con nuestra programación también en forma normal este día, para que no se la pierda, el próximo jueves 21 de mayo. Vamos a continuar con más música, vamos a seguir disfrutando de más canciones en esta tarde.

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1: Le contamos que la cuarta versión del Festival Nacional del Folclor de Encuentros de Pueblos se llevará a cabo entre el jueves 4 y domingo 7 de junio próximo en Puerto Montt. El evento gratuito que organiza el Ballet Folclórico Tupamarca tendrá una propuesta artística que reunirá destacadas agrupaciones provenientes de distintos territorios del país. La programación comenzaría el jueves 4 de junio con un pasacalle de música y danza el 6 y 7 de junio desde las 19 horas. Serán las funciones principales en la Casa del Arte Diego Rivera. El encuentro culminaría con una misa a la chilena en la Catedral de Puerto Montt. El festival tiene el respaldo del programa de apoyo a organizaciones culturales colaboradoras del Ministerio de las Culturas, las Artes y el Patrimonio, la Corporación Cultural de Puerto Montt y la Seremi de Educación.

Seguimos en esta tarde noche del día martes 12 de mayo, en este mes, pues ya mes quinto para este 2026. Le recordamos que nos puede enviar ahí sus mensajes al más 569-6752-1729. Más 569-6752-1729, ese es nuestro WhatsApp activo, disponible para que sea parte de este Volviendo a Casa que va hasta las 22 horas. Nos puede reportar su sintonía también ahí a nuestro WhatsApp. Marco nos escribe desde Entre Lagos, ahí en el sector de Porvenir, y quiere saludar a su señora Magali, a su hija Dayana y Ayera. Ahí están en sintonía a esta hora y programan al puertorriqueño Chayanne.

Seguimos avanzando con buena música en esta tarde del martes 12 de mayo. Vamos a una pausa comercial, llegan las noticias a la hora y ya regresamos con más Volviendo a Casa.

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1: Una nueva hora en Radio Acogida.
2: Son las 19 horas y 59 minutos.
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¿Cómo están? Bienvenidos a este reporte informativo de las 8 de la tarde. Vamos a esta primera información. Durante la madrugada de este miércoles se espera que el gobernador de Arica y Parinacota, Diego Paco Mamani, de RN, presente ante su consejo regional la iniciativa que permite el financiamiento de la primera etapa de la demolición del Cerro Yuño. Esto en el marco del proyecto Saneamiento Programa Demolición Cerro Etapa 1 Arica del Ministerio de Vivienda y Urbanismo, la cual permitiría la demolición de viviendas y el traslado de residuos y que tiene un costo cercano a los 10 mil millones de pesos. Y un veredicto condenatorio dictó el Tribunal Oral de Temuco respecto de tres funcionarios de Carabineros acusados por apremios ilegítimos cometidos en abril de 2021 en contra del lonco mapuche Alberto Curamil. Otros dos funcionarios policiales fueron absueltos de este delito, al tiempo que el tribunal absolvió además de los otros cinco uniformados del delito de obstrucción a la investigación.

Vamos a otra noticia. El alza de los combustibles ha golpeado fuertemente a todo el país y en la provincia de Osorno el problema complica a las municipalidades por el alza de los costos de traslado de la basura. Una realidad que golpea los acotados presupuestos de los municipios donde se viven fenómenos como las parcelaciones y el escaso pago por el servicio.